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0: Regreso aquí en The Party Show, querido público. Y ahí estamos escuchando una rolita con Grupo Firme y Grupo Frontera. Y resulta que ya llega el Festival Arre, la versión 2026. Este gran evento que se lleva a cabo en la Ciudad de México, en el Autódromo. Se va a llevar a cabo en septiembre. El 5 y 6 de septiembre, para ser exactos. Y pues ya lo dije, ¿no? Va a estar en la Ciudad de México. Los boletos van a estar a la venta. Y el precio, ahí les va. El abono general, $1,780. El abono Comfort, $2,580. Y el abono VIP, $3,560. Ahora, este festival, DJ Sam, es del género de la música regional mexicana, ¿verdad?
1: Así es, está enfocado en todos estos géneros y subgéneros que han traído la música regional mexicana. Estos costos que tú mencionaste son los más bajos antes de que se anuncie el cartel oficial. O sea, se podría decirse que es una especie de early bird. Ya lo saben, ¿no? Digo, se acerca también el Tecate Península y muchos están emocionados por ello. Pero bueno, para que si ustedes tienen previsto ir, agarren el boleto más barato, porque recordemos que en todos los festivales, cuando más se acerca la fecha del evento, más caro puede ser el boleto. Entonces, pues ahí está su oportunidad para que aprovechen si piensan viajar a Ciudad de México.

0: para este gran festival de casi only regional mexicano, pues agarren una oferta en sus boletuquis, ¿eh?
1: Ahora les digo, el año pasado fueron alrededor de más de 15 artistas que se presentaron en el festival. Entre ellos Eslabón Armado, Clave Especial, Alicia Villarreal, El Commander, Víctor Mendívil. Así es que no esperen menos este año, ¿eh? Yo creo que, imagino que va a estar increíble, igual como el año pasado. Este va a ser un gran festival para todos los amantes de la música regional mexicana. No creo que se vayan a decepcionar, porque hay muy buenos reviews del festival ARRE del 2025. Así es que abusados con sus boletos, ¿eh? We'll be back right here on The Party Show.

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0: Fútbol, yo soy TJ Sam.
1: Bueno, y ahora nos toca irnos al segmento de Laura Tejeda de Imperial Valley y Mexicali.
0: Así es, vámonos directo con Laura Tejeda hasta Imperial Valley y Mexicali.
1: Let's go.
2: ¿Cómo están? Qué gusto saludarlos en este verano, pues ya entrados con el calorcito. Y estamos en medio de graduaciones, fin de cursos escolares, pero también de información para los cursos e inscripciones a los campamentos y cursos de verano. Uno de ellos es el que ofrece el CEART y la Secretaría de Cultura de Baja California está anunciando las inscripciones en todos los centros de Baja California. En el caso de Mexicali se desarrollarán del 13 al 31 de julio y ahora la novedad es que además de las clases tradicionales, el tema central será el cuidado al medio ambiente para promover entre los participantes el respeto, la responsabilidad y el cuidado de los recursos naturales. Actividades también que incluyen clases de música, teatro, artes plásticas, danza y animación a la lectura. Propuestas como el reciclaje creativo, exploración al entorno natural y desarrollo de proyectos ecológicos. Las inscripciones estarán abiertas ya a partir del 22 de junio al 10 de julio. Pueden comunicarse en el caso de Mexicali al teléfono 686-553-6951 del CEART. Ahí está la información para estos cursos culturales y también artísticos y de todo en el verano, el Mexicali. Soy Laura Tejeda para De Party Show con Dani Oz y DJ Sam.
1: That was Laura Tejeda desde Imperial Valley y Mexicali. Thank you very much. We'll be back right here on
3: The Party Show.
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4: Cuenta nivel 2 bis sienta las bases para digitalizar operaciones de micronegocios. Verificación de empresas eleva presión de cumplimiento para instituciones financieras. Regulador bancario de Canadá reduce requisitos de capital para grandes bancos. Precio de administrar mal servicios de salud en México. ¿Puede la salud digital salvar vidas y mejorar presupuestos? Sheinbaum defiende continuidad del T-MEC y apuesta por diálogo trilateral. Filas, papeleo y rechazos. Problema que Multimoney lleva 16 años resolviendo. T-MEC clave para mantener la asequibilidad. Comercios la firman de Estados Unidos.
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0: 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Let's go all the way to San Diego with Laura Cruz.
1: Let's go.
2: Hola, ¿qué tal? Les saluda Laura Cruz desde San Diego, aquí compartiéndoles algunas actividades para disfrutar de mañana miércoles en nuestra región, porque por la mañana de 9:30 a 1:30 de la tarde pueden visitar el tradicional mercado de agricultores de Little Italy con productos frescos, comida y artesanías para toda la familia, así que puedes conocer el Little Italy Mercato. Por la tarde, de 4 a 8 de la noche, disfruten del ambiente frente al mar en Ocean Beach Farmers Market con música en vivo, antojitos y productos locales. Para los aficionados del béisbol, podrán apoyar a los Padres de San Diego que reciben a los Atlanta Braves en el Petco Park a las 5:40 de la tarde. Y para los amantes del fútbol, continúa la actividad deportiva en la región con partidos de las ligas de desarrollo y segunda división que siguen impulsando el talento local y brindando oportunidades a jóvenes jugadores de San Diego. Y mientras, también la ciudad continúa viviendo la pasión del fútbol en este año mundialista. Yo soy Laura Cruz, les agradezco su compañía. Regresamos al estudio con Daniel C. DJ Sam at the Party Show.
0: That was Laura Cruz, all the way from San Diego. I'm Danny Oz.
1: Yo soy DJ Sam.
0: And we'll be back right here on The Party Show.
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0: regreso aquí en The Party Show, querido público. Y ahí estamos escuchando una rolita con Grupo Firme y Grupo Frontera. Y resulta que ya llega el Festival Arre, la versión 2026. 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Se va a llevar a cabo en septiembre. 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Ahora, este festival, DJ Sam, es del género de la música regional mexicana, ¿verdad?
1: Así es, está enfocado en todos estos géneros y subgéneros que han traído la música regional mexicana. Estos costos que tú mencionaste son los más bajos antes de que se anuncie el cartel oficial. O sea, se podría decirse que es una especie de early bird. Ya lo saben, ¿no? 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
0: Ahora les digo, el año pasado fueron alrededor de más de 15 artistas que se presentaron en el festival. Entre ellos Eslabón Armado, Clave Especial, Alicia Villarreal, El Commander, Víctor Mendívil. Así es que no esperen menos este año, ¿eh? Yo creo que, imagino que va a estar increíble, igual como el año pasado. 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No creo que se vayan a decepcionar, porque hay muy buenos reviews del festival Arre del 2025. Así es que abusados con sus boletos, ¿eh? We'll be back right here on The Party Show.

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2: 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Dímelo.

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0: ¿Alguna vez te has preguntado por qué a las 10 de la noche tu cuerpo ya pide almohada?
1: Aunque tu mente todavía quiera ver un capítulo más de tu serie favorita.
0: ¿O por qué te da hambre más o menos a la misma hora, como si alguien dentro de ti llevara un horario escondido? Pues resulta que sí. Dentro de ti hay un reloj. No tiene manecillas ni hace ruido, pero lleva millones de años dando la hora.
1: Se llama reloj circadiano.
0: Y trabaja siguiendo ciclos de 24 horas, justo como el giro de la Tierra. Gracias a él, tu cuerpo sabe cuándo despertar, cuándo comer y cuándo apagar las luces para dormir. Este reloj vive en una pequeña región del cerebro llamada núcleo supraquiasmático, un conjunto de unas 20.000 neuronas, pequeñito, del tamaño de un grano de arroz, pero poderoso como el director de una orquesta. Recibe la luz que capta nuestros ojos y con esa información le avisa al resto del cuerpo: ¡es de día! ¡A moverse!
1: O ya oscureció, es hora de reparar tejidos y ahorrar energía.
0: Imagínate, los reptiles tienen en la cabeza algo que los científicos llaman el tercer ojo, un órgano que detecta directamente la luz del sol y les dice cuándo moverse y cuándo quedarse quietos. Nosotros no tenemos ese tercer ojo, pero nuestros ojos hacen el mismo trabajo. Le envían señales de luz y oscuridad al cerebro. Y cuando anochece, una hormona llamada melatonina empieza a inundar nuestro cuerpo como un arrullo químico que nos prepara para soñar. Mientras dormimos, otra hormona toma el turno de madrugada, el cortisol. Va hacia nuestros depósitos de grasa, libera glucosa y prepara al cuerpo para que cuando suene el despertador o entre el primer rayo de sol por la ventana, tengamos la energía lista para arrancar el día. Pero ojo, este reloj tan fino se puede descomponer. Trabajar de noche, desvelarte con el celular a las 2 de la mañana o saltarte horas de sueño
1: es como meterle arena a un reloj suizo.
0: Cuando nuestros ritmos circadianos se alteran, el cuerpo lo cobra caro. Obesidad, diabetes, depresión e incluso estados psicóticos pueden aparecer. Y no solo nos afecta a nosotros. La luz artificial que invade la noche también altera los ciclos de reproducción de muchos animales. En 2017, tres científicos estadounidenses, Jeffrey Hall, Michael Rosbach y Michael Young, recibieron el Premio Nobel de Medicina por descubrir los llamados genes reloj, el manual de instrucciones que le dice a nuestras células cómo fabricar las proteínas que aceleran o frenan nuestro reloj interno. Así que esta noche, cuando sientas que los párpados te pesan y el cuerpo te pide cama, no le eches la culpa al cansancio nada más. Agradece a ese pequeño reloj escondido en tu cerebro que lleva toda tu vida cuidando de ti. En silencio, sin pilas, sin alarma. Solo con la luz del sol y la oscuridad de la noche. Con información del doctor Raúl Aguilar Roblero, del Instituto de Fisiología Celular de la UNAM. Un guión de Leonardo Santiago, con información del portal Ciencia UNAM. Les saluda Mónica Genis.
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0: esto va para todas. Demuéstrale que se va a tener que poner más hijo de... si te quiere volver a ver llorar. Así que, arriba esas copas, salud.
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0: 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Polvo, lluvia, tráfico. 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
4: 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Sin duda, una gran ventaja.
0: 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Agitamos hasta que se incorpore por completo y dejamos hervir durante 3 minutos. 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Después incorporamos el colorante y mezclamos hasta que el color sea uniforme.
4: 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En este caso, considera que su tiempo de caducidad es de 6 meses. Finalmente, pero no menos importante, hay que guardarlo en un lugar fresco y seco, fuera del alcance de niñas y niños. ¡Y listo! Tenemos nuestro propio shampoo para auto. Para usarlo, toma en cuenta que para 10 litros de agua se deben disolver aproximadamente 15 mililitros de shampoo. Al final del día, apostar por las tecnologías domésticas no es solo una forma de ahorrar, es tomar el control de lo que consumimos.
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2: Muy buenos días, Party Mix 98.9 FM, mi gente linda de Tijuana, San Diego, en Mexicali 106.7 y la calurosa 100.3 en Ensenada. Esto es Por el Placer de Vivir Internacional.

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3: Gracias a quien me pregunta de los 10 hábitos, ¿cuál es el hábito que más me gusta a mí? Los 10. Pero obviamente, pues hay uno que son las... El tener relaciones sanas, o sea, relaciones saludables, conexión con la gente, se llama el hábito. A ver, hay gente que conecta contigo, pero que sientes que no hay confianza. O sea, exagera. Sabe que tiene que sonreír y sonríe, pero la sonrisa es falsa. Sabe que tiene que sacarte tema y te pregunta temas como, por ejemplo, ¿y qué te dedicas? ¿Y qué más haces? En lugar de preguntar, una persona carismática, lo digo en el libro, una persona que tiene carisma, en lugar de preguntar a qué te dedicas, pregunta más sobre emociones. Oye, ¿qué sientes trabajando en eso? Oye, ¿y qué es lo que más disfrutas de tu trabajo? Eso hace la gente carismática. Lo marco fuertemente en mi libro Más Hábitos, Menos Dramas, porque el carisma es algo que naciste con él, pero hay gente que deja de desarrollarlo. Hay gente que por las malas influencias de la gente que le rodea deja de ser carismática porque se casó con una persona amargada. Antes era sonriente, feliz, antes era una persona que brillabas, ahora te apagaron y ahora apagas tú. Qué triste, pero se pegan las mañas. Sí, es verdad lo que dijo Jim Rohn, que nos convertimos en personalidad o en hábitos o en forma de ser en el promedio de las 5 personas con las que más nos juntamos. Quita las creencias limitantes que te hacen eso, creer que no puedes. Ten mucho cuidado porque una persona carismática no saca sus creencias limitantes. Como por ejemplo, no soy bueno para nada, a mí batallo mucho para que se me dé el dinero, desafortunadamente soy un fracasado en el amor. Ten mucho cuidado con eso. ¿De dónde viene la creencia? ¿Quién me hizo creer que no tengo alma o no tengo el carisma necesario para agradar a la gente? ¿Quién me lo dijo? ¿Quién me incrustó en mi cerebro el que el dinero no se da en árboles? ¿Que el éxito viene acompañado de tristeza? Quita todo eso porque eso desafortunadamente le quita brillo a tu vida. Vamos, y hablando de brillo, vamos con quien le encanta brillar en este programa.
4: ¡Ay, doctor! ¿Cómo? ¿Quién?
3: Con mi invitada, pero no ha llegado. Entonces, no vamos contigo.
4: Una disculpita, esto es lo que hay ahorita. Lo que yo sí les quiero decir es que puedes hacerte brillar a través de las redes sociales y a través de un mensaje si tienes pareja. Si no, o si estás quedando con alguien, mándale mensajes. No lo digo yo, lo dicen expertos, que es importante que se mantengan en comunicación, que tengan, que le mandes videos o que le mandes memes para que se estén riendo constantemente. ¿Por qué? Porque dicen que después llega

0: Y entonces sí.
1: Sí, doctor, manden mensajes.
0: Manden mensajitos para que haya
1: oxitocina. Ojo, no saturen.
0: No saturen, sí.
1: Un mensaje en la mañana, un mensaje bonito, media mañana, un mensaje bonito. Mediodía, un mensaje después claro. De tu comida, un mensaje antes de salir del trabajo y un mensaje en la noche. No, no se crean.
0: Bueno, esa saturación. Yo dije, no, ya fue mucho. Ahora apenas mandas uno. Vamos, una pausa, ahorita volvemos. No te vayas, esto es El Placer de Vivir. ¿Quieres platicar conmigo? Más 52-81-28-610-170.
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3: Ya estamos de vuelta. Sigue escuchando Por el Placer de Vivir con César Lozano.
4: Hablando de mi libro Más Hábitos, Menos Dramas, te quiero dar esta reflexión hablando que habla precisamente de la importancia de los hábitos, de las situaciones que hacemos por costumbres que se pueden convertir en hábitos. No todas las cadenas son visibles. Algunas están hechas de hábitos, de costumbres que repites aunque ya no te hagan bien. Oye, ¿pero por qué tienes ese carácter? Pues no sé, siempre he sido así. Oye, ¿pero por qué comes eso si es malo? Pues mira, siempre lo he comido. De patrones que conoces tanto que terminas confundiéndolos con tu identidad. Pero también cuesta cambiar esos hábitos, porque lo conocido da falsa sensación de seguridad. Y recuerda algo, puedes aprender una nueva manera de vivir si tú tomas lo que toma la gente feliz. Decisiones. Me despido con esta frase.

0: Eres tus hábitos. Eres quien decide transformarlos. ¿Así o más claro? ¿A quién tengo en la línea? Te saludo con gusto, Viridiana. ¿Cómo estás?
1: Muy bien, doctor Lozano. Perfectamente bien.
0: Me da gusto saludarte, Viridiana. ¿Cómo te apellidas?
1: Jauregui a la Torre.
0: Me da gusto saludarte, Viridiana Jauregui.
2: A la Torre.
0: A la Torre. Me encanta Torre. Saludarte. ¿Casada, soltera, viuda, divorciada, dejada, abandonada?
1: Separada. Felizmente separada.
0: Felizmente separada. Pero si estás jovencita, ¿qué edad tiene, mi reina?
1: Tengo 38 y el lunes cumplo 39.
0: Apenas saliendo del cascarón.
1: Sí, creo que un día antes de...
0: Oye, pues ya te pusieron de la música. Pero estás separada. Ay, no. Pero estás en etapa de...
2: De merecer.
0: De merecer sí está. 38 años está en etapa de merecer. Pero estás en etapa de introspección, de que no quieres a nadie en tu vida, o estás en etapa de abrirme al amor.
1: Tengo poquito, tengo 3 meses de separada.
0: ¿Te acabas de separar?
1: Sí.
0: Ah, no, estamos en introspección, reina, tienes que pensar primero a ver qué quiero, qué no quiero.
1: Sí,
0: qué
1: ahorita estoy en la etapa de duelo.
2: ¿Y qué quieres?
0: Pues vamos a cambiar, ¿de duelo o de aprendizaje? ¿Qué palabra prefieres?
1: Yo pienso que de aprendizaje.
0: Sí, yo también pienso igual. Porque aprendemos de todo, hasta de la separación. ¿Estás de acuerdo, Viridiana Jauregui de la Torre?
1: Sí, y también de los errores. Y son experiencias que uno tiene que pasar.
0: Sí, pero a ver, dijiste felizmente separada. ¿Te tardaste en tomar la decisión?
1: Sí, porque duré 15 años de matrimonio, doctor. Pero pues este hombre pues me puso el cuerno. Y ya con la señora lleva 5 años, imagínense. Por eso le digo felizmente separada.
0: Válgame Dios, 15 años de relación, de los cuales 5 traía otra.
1: Así es, doctor.
0: ¿Y cómo te diste cuenta?
1: Pues yo ya tenía sospechas desde hace mucho. De hecho, hasta le echaba carrilla. ¡Ay, ahí va la sucia! ¡Y ahí va la sucia! Es que mire, uno donde río suena es porque hay agua.
0: A ver, ¿cómo sonaba el río?
1: No, pues como yo tengo un negocio, pues la gente llegaba y me decía: oye, vimos a tu esposo a tal lado, y yo sé, y el otro. Y pues la muchacha esta, pues era, pues no era mi amiga, pero era mi conocida, pues vivía atrás de mi casa, imagínense.
0: No, pues nomás se brincaban la barda.
1: Pues yo creo.
0: Mira,
1: sí,
0: qué listo.
1: Ya tenía sospechas, ya.
0: Ya sospechabas. Y él que siempre lo negó, ¿no es cierto? ¿No es cierto, Viridiana? ¿Qué tienes?
1: Siempre fui la loca que me hacía chaquetas mentales.
0: Así te decía. Ay, qué feo, que nunca había escuchado ese término.
1: Es muy conocido de Guadalajara.
0: Ah, bueno, oye, pero, o sea, te decía, tú estás trastornada, ¿cómo voy a andar con alguien?
1: Sí, me decía él, no, es que como eres juzgas, y yo, no, pues como es que, pues lo notaba yo, se iba bien perfumado, es mecánico, y se iba bien perfumadito.
0: Bueno, bien porque adecuadito. Iba perfumadito porque pues se iba a meter abajo del coche, pues para que huela rico, pues huele puro aceite.
1: Sí, en vez de aceite, pues... Otros sí. Olores.
0: Oye, ¿cuando llegaba perfumadito todavía o ya no?
1: No, sí llegaba todo mugroso. Pero hay veces que yo le hablaba y yo, ¿dónde estás? Ah, fui con un cliente, fui a checar un carro y pues 2-3 horas, yo no.
0: O deja tú que checar el carro, no veías dónde está el dinero.
1: Eso, doctor, eso. Porque sí me limitó muchísimo con el dinero. Tanto que tuve que trabajar.
0: Bueno, esa etapa ya terminó. ¿Aprendiste algo, Viri?
1: Claro, lo estoy aprendiendo. A quererme más, doctor.
0: Eso es lo más importante. Oye, ¿estás de acuerdo que las mujeres tienen un sentido muy desarrollado como para detectar que aquí huele a muerto?
1: Mire, le voy a decir una cosa y siempre se lo dije. Ojo de loca, nunca se equivoca. Sí, la verdad.
0: O sea, cuando ¿estás dándole consejos a todas las mujeres que nos están escuchando?
1: Claro que sí, que sigan su intuición de mujer, porque uno de mujer tiene una intuición. No hay que dejarla ir.
0: Bueno, a veces sí y a veces no. A veces se equivocan unas, porque ha habido matrimonios que han terminado por intuiciones que no eran las correctas. O sea, hay que comprobarlo. Tú lo comprobaste. Llegó un momento en que tú tuviste los pelos de la burra en la mano. La burra no era ella, sino la burra era la evidencia. La tuviste.
1: Pues no la tuve, pero al final de cuentas terminó con terminó diciéndomelo, él me lo confesó.
0: Bueno, tú vives en paz, él ya vive en su cuartito, déjalo, ya terminó esa etapa, ¿no piensas regresar?
1: No.
0: ¿Él quiere regresar?
1: Quería, pero ya no, yo le puse el alto. Yo sí le dije de que con un perdón no marcaba toda la herida que yo tenía.
0: De acuerdo. No me vayas a fallar este viernes que voy a estar en el Teatro Galerías, ¿eh? Por favorcito.
1: Sí, ya lo
0: No me
1: escuché.
0: Falles, ahí te quiero
1: no,
0: ver.
1: No, quiero tu libro, doctor, quiero
0: Te lo firmo, y nomás llega una hora antes, por favor, ¿eh?
1: Sí, sí, claro.
0: Para firmártelo. Una pausa, ahorita volvemos.
3: Hacemos una pausa. 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

0: 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Estás escuchando a través de Grupo Esquina 32, Por el Placer de Vivir Internacional. Ahorita volvemos.
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7: Qué alegría saber que me están escuchando en Ensenada a través de la calurosa 100.3 FM, Mexicali 106.7 FM y Parimix 98.9 FM, Tijuana, San Diego. Volvemos con más de Por el Placer de Vivir Internacional.
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3: El secreto de las marcas inolvidables. Claro que hay marcas que nunca se olvidan. Hay nombres de restaurantes que nunca se olvidan. Hay nombres de aromatizantes que no se olvidan. No nada más por lo rico que huelen, sino también porque, pues, hay un, dice mi coach invitada del día de hoy, que es experta en el tema y autora de dos libros. El último ya es bestseller. No vendemos comida, no vendas comida, vende emociones. Que lo he recomendado durante los últimos meses aquí en El Placer de Vivir. Lupita Arias, bienvenida. Oye, ¿por qué dices que... ¿cuál es el secreto de la marca inolvidable? Porque todos somos marca, ¿verdad? Para empezar. A ver, si usted vende tamales, ¿qué marca tiene? ¿Ya la pensó bien? Porque tiene un ADN. Yo no sabía eso. Me lo va a enseñar. ¿Vendes velas? ¿Ya checaste la marca? ¿Cuál es? ¿Vende tacos? ¿Cómo le va a poner el negocio de tacos? Porque hay mucho emprendedor. Pero a muchos les va mal y a otros les va muy bien. Tuvo que ver la marca, obviamente lo que vendes, la publicidad, la mercadotecnia, pero la marca.
4: La marca trasciende.
3: ¿Por qué?
4: Bueno, la verdad es que cuando tú vas a tener tu marca, tu, ya sea marca personal, marca de tu negocio, en este caso marca de tu restaurante, necesitas saber primero quién eres, necesitas ver tu personalidad. Hay un libro de Carl Jung que tiene los 12 arquetipos. En base a esos 12 arquetipos, tú puedes encontrar tu propia personalidad.
3: Sí, lo conozco.
4: Y es súper interesante, porque una vez que tú entiendes, esto queda conmigo. A veces me preguntan, Lupita, pero yo tengo como de 5 arquetipos. No te engranes. 2 es suficiente. No más de 2. ¿Por qué? Para que sea muy fácil de digerir. Y una vez que encuentras ese arquetipo, no queda ahí. Necesitas aplicarlo. Aplicarlo desde cómo reclutas, aplicarlo desde tu proceso de servicio que vas a tener, las palabras que vas a decir que van a conectar con tu esencia. Fíjate, una de las cosas que tiene que hacer el restaurantero es escuchar a su cliente. Escucha activa, te escuchaba hace rato precisamente que decías de la escucha activa. Las mejores estrategias de marketing que he tenido es gracias a escuchar a mis
3: clientes. ¿Se aplica nada más en restauranteros o en cualquier...?
4: En cualquier empresa, en
3: si estás
4: negocio,
3: en una estética, porque nos oye mucha gente, sí, que corta pelo.
4: Totalmente.
3: Que admiro inmensamente a la gente que se encarga de esa... Porque se ve fácil, sí, pero no, sí, no, no, no, no, no. Se aplica eso. Qué quiere mi cliente? Escucharlo.
4: Escucha por qué van contigo. No qué quiere. Que por qué van contigo, esos clientes que van todo el tiempo contigo.
3: ¿Por qué?
4: ¿Por qué?
3: ¿Por qué habiendo tanta gente que corta pelo vienes conmigo? ¿Así directo? ¿Así?
4: Claro, directo. ¿Por qué vienes aquí? ¿Qué te hace sentir venir a mí? ¿Por qué no vas con otro? Y ahí vas a encontrar
3: pues
4: tu estrategia.
3: Pues te voy a dar la respuesta porque voy con la Rocío, porque yo le llamo y a la hora que le llamo ahí está. Fíjate. Rocío, y no me haga, porque ya sabe cómo ando yo, ¿verdad? Y siempre te hago un cambiecito aquí, anda viendo qué cambiecito me hace, aunque sea leve, que el corte de aquí, la parte, pero ese es un toque personal.
4: Y pero te empieza a conocer y ya da el trato preferencial, que te conoce, que te gusta y en base a lo que te gusta, habla, claro, y hace. Entonces... También decías algo de la música. La música también va, el aroma, decías ahorita, el aroma también va de acuerdo con tu restaurante, con tu empresa, para que recuerden a tu empresa con ese aroma. ¿Cuántas empresas grandes no tienen ya su propio perfume? ¿Su vela?
3: Huele a Abercrombie.
4: Y ya cuando sabes. Hueles eso, ¿de quién te acuerdas?
3: A César Lozano, yo no uso esa. No, yo traigo mi loción y la gente me dice, oye, te olí la vez pasada, olí a ti.
4: Exacto, 35% de lo que recuerda el cerebro es el olfato. Entonces imagínate, si lo haces con intención tu aroma, lo pones con intención, se va a recordar la gente de ti y las emociones que tú le estás proyectando. Aguas, ¿eh? Porque si son malas, ya valiste cacahuate. Tienen que ser buenas para que pueda recordarte. Y eso es un trabajo.
3: Claro.
4: El poder hacer un servicio, un protocolo que vaya con tu esencia, el trato y todo lo que conlleva ese ambiente, ese
3: lugar.
4: Esa
3: es la marca.
4: La temperatura, sí.
3: Creemos que la marca nada más es esta.
4: No. ¿Qué es lo que te hace sentir esa marca? Porque hay veces que también, por ejemplo, como se ve el lugar y que también se ve en redes sociales igual. Porque a veces no te pasa que de repente ves a un platillo súper guau y llegas, es un fiasco.
3: Claro,
4: ¿te ha pasado?
3: Me pasó ayer. yo la quería como el de la foto, le dije. Oye, eran unos camarones muy ricos, pero no salieron igual.
4: No, y luego les ponen platos diferentes. Estaba esta taquería que estaba atendiendo y tenía en sus redes sociales un plato muy bonito de leña. Y yo decía, ay, qué bonito plato, pero yo nunca lo he visto. Ah, es que son diferentes. ¿Y cómo es tu plato? Rojo con plástico.
3: Ay, no friegues.
4: Pon eso, no pasa nada. No pasa nada, pon lo que eres, porque si pones eso en las redes sociales, llegan y tómala. O sea, ahí pierdes.
3: O simplemente la imagen, sales en las redes sociales bien bonito, bien guapa, bien bonde. Y la ves y...
4: ¡Santo Dios!
3: ¡Tú no eres!
4: Sí, definitivamente.
3: Como Lupita está más bella en persona que en las redes.
4: Gracias.
3: Es mejor que te digan, te ves mejor en persona.
4: A que te digan.
3: Sí. Ah, eras tú. Ah.
4: Ay, no te reconocí.
3: No te reconocí. Ella es Lupita Arias, coach. Así la encuentras. Lupita Arias, coach en todas sus redes sociales, experta en esto, en marca, en marketing. Y además restaurantera y asesora restauranteros. Aunque vendas tacos en puesto, te asesora la Lupita.
4: Totalmente.
3: Me va a dar mucho gusto que le escriban a ella. Vamos a una breve pausa, no te vayas. Esto es Por el Placer de Vivir Internacional.
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1: Doctor César, qué gusto saludarlo desde acá de Guadalajara. Tengan un abrazo y muy felices días para todos.
2: Buen día, doctor César Lozano. Te escucho desde la ciudad de Monterrey. Muy emocionada de que me hayan contactado del programa Por el Placer de Vivir, y también siempre escucho Así o Más Claro. Saludos.
3: Hola, hola, mi nombre es Valeria Ortiz González y los saludo de Acuña, Coahuila.
4: Saludos, Guadalajara, gracias por escucharnos allá, amigo querido, te espero el viernes, Teatro Galerías, ahí nos vemos ya, últimos boletos, Felizmente Imperfectos, boletia.com o en taquillas del teatro. Saludos también en Monterrey, aquí en Monterrey, gracias, que me escuchas siempre en Así o Más Claro. El podcast de un servidor se llama Así o Más Claro, lo cuentas en todas las plataformas, es el podcast de un... me encanta, son puras historias de vida que te van a encantar. Valeria Ortiz, te saludo en Ciudad Acuña, Coahuila. Vamos con Joel Garza, por el placer de estar conectado a las mejores aplicaciones totalmente gratis en tu celular.
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5: Gracias, doctor César Lozano. Amigos que están en sintonía de Por el Placer de Vivir, soy Joel Garza y como cada semana compartiéndoles información de tecnología y por supuesto de redes sociales. Hoy les quiero platicar algo que puede cambiar completamente la forma en la que te comunicas y hasta las oportunidades que llegan a tu vida, ¿eh? Porque, aunque ustedes no lo crean, uno de los miedos más comunes en el mundo es hablar en público. Y de hecho, hay diferentes estudios que aseguran que aproximadamente el 75% de las personas sienten nervios, sienten ansiedad o miedo al momento de hablar frente a otras personas. Y es que, aunque les he estado mencionando, muchas personas prefieren incluso evitar una presentación, una exposición o hablar frente a un grupo antes de pasar por ese momento que es incómodo. Y en realidad es que ese miedo puede afectar muchísimo. Incluso afecta entrevistas de trabajo, juntas, las ventas, las relaciones personales, las redes sociales e incluso la seguridad con la que expresas todos los días. Y justo eso es porque nació mi curso online que se llama Impacta con el Poder de tu Voz. Es un curso completamente práctico donde comparto herramientas que a mí me han ayudado durante años en televisión, en radio, en conducción de eventos, en creación de contenido. Y dentro del curso vas a poder aprender cómo controlar los nervios, cómo mejorar tu dicción, cómo modular completamente tu voz y que sea correcta, cómo conectar con el público, cómo estructurar una presentación efectiva y además cómo comunicarte con más seguridad y autenticidad. Y eso no es todo, porque incluyo ejercicios prácticos, incluyo dinámicas, lecturas en voz alta, trabalenguas, masterclass con expertos en liderazgo, en ansiedad, en postura, en imagen, en cuidados de la voz, en comunicación en redes sociales. Todo eso y más lo uno a este curso digital, así que puedes comunicarte de una manera muy amplia para la comunicación que te he mencionado de poder impactar con tu voz. Y algo importante es que la comunicación no solamente sirve para hablar frente a miles de personas, también sirve para expresar mejor tus ideas, para venderte profesionalmente, para hacer contenido y para poder conectar con los demás. Así que, sinceramente, creo que una persona que aprende a comunicar mejor tiene muchísimo más impacto en su vida personal y profesional. 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Sigue disfrutando tu día. Es único y sigue aquí en Por el Placer de Vivir.
4: Gracias, Joel, y gracias a ti que nos dejas acompañarte todos los días en este horario, misma estación. Saludos, Monterrey, a Génesis 98.1, Radio Mujer, Guadalajara. Abrazos para ustedes. Mi gente de Tepic, allá nos vemos mañana. Mañana estoy con ustedes en el Teatro El Pueblo, Ali Chumacero, 8 de la noche. 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Que mi Dios, donde quiera que estés, bendiga tus pasos, Él bendice tus decisiones. El problema no es lo que te pasa, es cómo reaccionas a lo que te pasa. ¡Ánimo! Hasta mañana.
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0: re.
1: ¿Cómo hay gente que le gusta la mala vida? Sola, solo te embarras. Acabo de saludar a una persona que conozco. Ya volví con mi ex. ¡Ah, qué bueno! Pero te formulaste las tres preguntas matonas antes de volver. ¿Cuáles? Ya valió, dije. La primera. ¿La versión que tenían funcionaba realmente o idealizabas como podría ser? Porque extrañar no significa que sea buena idea para volver. La segunda. ¿Hubo cambios reales o solo promesas repetidas? Porque si nada cambió, nada cambiará. ¿Ya se disculpó con quienes dañó? ¿Ya viste que realmente desea recuperarte? El amor sin acciones es solamente ilusión. Y la tercera, ¿volverías por amor o por miedo a la soledad? Porque regresar por miedo es garantía de volver a romperte. A veces la vida te regresa personas para comprobar que ya creciste y otras para recordarte que mereces mucho más. ¡Sas! Frase matona. No vuelvas a un lugar donde ya no encuentras paz. ¿Quedó claro? ¿Quedó claro? Ah, pero ahí vas. Ahí vas. Es que ya va a cambiar, es que ya... No hagas suposiciones. Hechos, no palabras.
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0: Claro que el rechazo duele. Pero ¿sabes por qué? Porque toca la herida que traemos desde la infancia. Esa voz interna que nos dice, no soy suficiente. Pero te tengo una buena noticia. El rechazo no habla de tu valor. Habla de la preferencia que tiene otra persona. Cada no que recibes no es una sentencia contra ti. Es una redirección hacia un sí más grande. Por favor, deja de vivir para agradar a todos, porque el que vive queriendo agradar termina olvidándose de sí mismo, de sí misma. Y hoy recuerda, quien se ama, se respeta, y quien se respeta, atrae a quien lo valore de verdad. Así o más claro. ¡Ay, qué inspirado! ¡Qué fuerte! ¿Qué fue eso?
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0: última si estás lista.
1: La vida no es como la planeamos, es como es. Y dentro de todas las circunstancias que te suceden, hay circunstancias buenas y no tan buenas. De ti depende la actitud con la que enfrentas las circunstancias que te causan dolor. Yo te pido que no olvides tres principios básicos. Uno, lo que es lo que tenías que vivir. Dos, que la aceptación libera. A lo que te resistes, persiste. Y tres, que hagas hasta lo imposible por buscar el lado positivo, bueno, o la forma de brincar ese escalón o ese pozo que se puso enfrente. Y eso a veces depende nada más de ti.
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0: Si alguien no te valora, no te elige o no te responde, déjalos. El libro Let Them de Mel Robbins dice algo brutalmente sencillo, pero muy fuerte. Cuando dejas de pelear con lo que otros hacen, recuperas tu paz. Si no quieren cambiar, si no quieren comprometerse, si no quieren entenderte, déjalos. Eso no es rendirte, es dejar de desgastarte. Porque mientras tú estás intentando convencer, justificar o explicar, la vida se te está yendo. Frase matona. Cuando los dejas, te eliges. Déjalos y verás cómo por fin empiezas a vivir. Así o más claro. Pero andar rogando, mendigando, andar exigiendo que la gente cambie, te acabas, te desgastas.
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2: ¡Épico! ¡Salta el mes!

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0: Esto va para todas. Demuéstrale que se va a tener que poner más hijo de p*** si te quiere volver a ver llorar. Así que, arriba esas copas, salud.
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0: quiero decir dos estrategias que yo aplico para los pensamientos desgastantes. Primero lo hago consciente. Me doy cuenta. Date cuenta que te diste cuenta que estás pensando en puras tonterías. En cosas que no han pasado. En cosas que tu mente lo agrandó. Me doy cuenta. Lo que hago, para mí lo más importante es cuestionarlo. A ver, ¿esto ya es verdad? ¿Estoy absolutamente seguro que es verdad? Son preguntas que hizo Byron Katie en su libro The Work. A ver, ¿es verdad esto que estoy pensando? Pues no. ¿Estoy absolutamente seguro que va a ocurrir o que ocurrió o que se va a complicar? No. ¿Cómo me siento cuando pienso en eso? ¿De la patada? Y la más importante, ¿quién sería yo si no pensara tanto en eso?
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0: Confucio hace muchos años dijo una frase muy matona, por cierto, que estoy seguro que el día de hoy te puede ayudar a ti. Y dice así: no hagas el bien si no tienes la fuerza para soportar la ingratitud. Claro que duele, y duele mucho cuando ayudas a alguien con todo el amor, con toda la buena intención, y ¿qué recibes a veces a cambio? Eso, ingratitud. Por eso también quiero que te repitas una frase que estoy seguro que te va a servir mucho, que yo me la repito constantemente cuando me pasa algo así. No todos tienen el gran corazón que tengo yo. Así dices esa frase. No todos tienen el gran corazón que tienes tú. Ya, sigue tu camino. Y no olvides lo más importante: todo el amor, todos los actos que diste con la mejor intención, con buena fe, tarde o temprano se te regresan multiplicados donde menos lo imaginas. Ánimo, la vida sigue. Deja que la vida le dé a cada quien lo que merece y tú recibe lo mejor. No todos tienen el gran corazón que tienes tú.
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0: El enojo es el castigo que tú te das por el error que otro cometió. Frase muy matona de Séneca. ¿Te ha pasado que alguien te hace enojar y luego tú eres quien carga con el mal humor todo el día? Fíjate, eso decía Séneca hace más de 2000 años. Porque mientras tú sigues molesta, molesto, la otra persona anda, mira, a gusto. Por eso no le regales tu paz a quien no la valora. No entregues tus emociones al primer disgusto. El enojo es como tomar veneno y esperar que a la otra persona le haga daño. Por favor, mejor respira, suelta y sigue tu camino. Porque la gente que te roba calma no merece tu energía ni un segundo más de tu vida. Así o más claro. Ahí estás toda intrincada, tú intrincado. Y el otro, y la otra, mira, como si nada. ¿Te mereces eso? Yo no, yo paso. No, hay niveles. Hay niveles.
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3: Party Mix Border Crossing Report, reporte de Garitas.
4: Muy buenos días, este es el informe de Garitas en este momento. Tiempo de espera en Garitas, Tijuana, San Isidro, Ready Lane peatonal, 5 minutos, Ready Lane en automóvil, 2 horas con 40 minutos, Sentry, 28 minutos, cruce peatonal general, 1 hora, cruce general en automóvil, 2 horas, Garita de Otay, cruce peatonal general, 2 horas con 40 minutos, cruce general en automóvil, 2 horas con 22 minutos, Sentry, 32 minutos, Ready Lane, 2 horas con 40 minutos, Garita del Chaparral, Ready Lane, 5 minutos, cruce general, 50 minutos.
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0: Tú sigues siendo luz en el camino de los demás, porque hay gente que ilumina y hay gente que apaga. Ser luz no significa brillar más que los demás, ni opacar a los demás. Ser luz significa seguir amando, aunque los demás tengan un corazón muy duro. Ser luz significa seguir creyendo aunque exista mucha duda. Seguir haciendo el bien aunque nadie te aplauda. Habrá días en los que te canses. Habrá días en los que sientas que tu luz es muy pequeñita. Pero recuerda esto. Una sola vela puede romper la oscuridad más densa. No apagues tu esencia y mucho menos por encajar. No bajes tu brillo para no incomodar. Sigue siendo luz. Porque alguien está encontrando el camino. Gracias a ti. Así o más claro.
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0: que si perdoné a esa persona. Claro que la perdoné, claro, ya, ya está perdonada. Pero cuando se esté quemando en las llamas del infierno, espero que se arrepienta de todo lo que hizo. Ah, qué bueno que perdonaste. No, no, si se nota. Bueno, estoy de acuerdo que el proceso del perdón no es fácil. Y durante esta temporada estamos recomendando mucho que perdonemos y nos perdonemos a nosotros mismos. Pide la perfección cuando tu vida sea perfecta. Pide que la gente no se equivoque cuando tú nunca te equivoques. Bueno, estoy de acuerdo que una cosa es perdonarte y otra cosa es reconciliarme contigo. Me puedo reconciliar contigo y juntos luchar para recuperar la confianza. Pero el perdonar también incluye el decir, te perdono y te libero y me alejo. Pero no guardo resentimiento en mi corazón. Ese perdón es el que vale mucho la pena hacer con ciertas personas que no quieres tenerlas a tu lado. Así o más claro. Pero eso de, te perdono porque te vaya mal. Papá, perdón.
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4: Iniciativa privada toma control de la mayor firma argentina de transmisión eléctrica. Colombia pierde terreno en transición energética. Lenovo impulsa educación STEM y tecnología responsable. Disney Store, con su expansión en México, abrirá nueva tienda tras sumar 4 unidades en el año. Tras la ratificación de México, Reino Unido se adhiere al TIPAD. Captación de lluvia transforma comunidades rurales. Jefe negociador iraní afirma que el estrecho de Hormuz será administrador por Teherán.
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2: Efectivamente, gente, ya estamos aquí. Sean ustedes bienvenidos, bienvenidas a este su programa.
3: El Break Time. ¡Bravo!
2: Ay, Marrón, buenos días, ¿cómo estás?
3: Muy bien, Papirrín, buenos días a toda la gente que nos escucha desde bien temprano, ya estamos listos.
2: Así es, desde estos momentos y hasta las 3 de la tarde nos enlazamos en tres frecuencias que nos llevan a todos los rincones de la Baja y también a los Estados Unidos.
3: Así es, saludamos a toda la gente que nos escucha en San Diego y en Tijuana a través del 98.9 FM. Saludos también en Mexicali, el Valle Imperial, a toda la gente que nos escucha, de verdad, muchísimas gracias, 106.7. Y en el puerto de Ensenada, 100.3 FM. El WhatsApp en cabina, 619-292-9445.
2: 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Descárguenla, es gratis para cualquier teléfono móvil. 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Gran programa para el día de hoy, Gaby. Como siempre, notas virales, story time, notas rojas, ¿sabías qué? Pero danos un adelanto de lo que tenemos al regresar.
3: Porque al regresar vamos a platicarles acerca de una hincha argentina.
2: ¿Una qué?
3: Hincha.
2: Ah, ya. Gaby, ya. Tan temprano, sí, ya con grosería.
3: Ya llegó bien enojada.
2: Llegó brava Gaby hoy. Está molesta.
3: Bueno, esta hincha argentina se convirtió en una sensación en redes sociales tras grabarle un inesperado mensaje a su expareja desde el Mundial.
2: Ah, desde el Mundial. Se fue al Mundial.
3: Se fue al Mundial y le mandó un mensajito.
2: Creo que ya se ve más o menos por dónde va la cosa.
3: Ey.
2: Pero ahorita ahorita descubrimos a detalle qué es lo que pasó en esta historia. Mientras tanto, pues damos el banderazo de salida y arrancamos aquí este su programa.
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2: Así es, gente, ya estamos de vuelta aquí en su programa,
3: el Break Time. ¡Bravo!
2: Para conocer ahora sí, Gaby, la historia de esta mujer argentina, esta hincha, bueno, esta fanática argentina, que pues se convirtió en una sensación a través de las redes sociales tras grabar un video donde envía un mensaje a su expareja desde el mundial.
3: ¿Pero qué pasó? ¿Qué le hizo el hombre?
2: Pues vamos a escucharla siempre directamente a ella para conocer de qué trata la historia, ¿no?
3: Porque al modo papirrin, ya me imagino.
2: Algo le han de haber hecho.
3: Sí, obviamente.
2: Escuchen ustedes.
4: Hola, amor, ¿cómo estás? Mira dónde estoy. ¿Te acordás que era tu sueño venir a ver el mundial, gordo? Bueno, vine, me di el gustito. Como vos te diste el gusto de cortarme un día antes de que nos comprometamos, yo me di el gustito de venir a ver el mundial, mirá. Y me hubiese encantado vivirlo con vos, pero ya no estamos juntos. Porque me cagaste, Matías. Me cagaste, idiota. Te lo mando para que veas. Y te acordás, Mati, tu mejor amigo con el que vos te dabas celos, mirá con quién vine. Hola. Contale lo bien que la pasamos viendo el partido. La próxima pensá antes de cagarme, porro.
2: Y la traición, hermano. Bueno, pues ya quedó claro
3: que
2: ella ha superado, ¿no?, a su expareja
3: por completo. Sí, definitivamente. Bueno, es que ¿sabes qué? Hay una línea muy delgada, papirrín, entre superarlo, pero es que siento yo que de alguna manera
2: en él, ¿no? O sea,
3: es que de alguna manera se merecía algo también, de alguna manera se merecía una vengancita así chiquita
2: por haberla dejado a días.
3: Oh, sí, o sea, ¿por qué hacer las cosas tan feas? Pues
2: no sé, a lo mejor todavía faltaba tiempo para el compromiso y ella ya le urgía.
3: Un día antes, le dijo, un día antes, papirrín, un día antes.
2: Luego surgen cosas de imprevisto. ¿Tú sabes qué es lo que más me llama la atención del video? Que se llevó al amigo.
3: Y el amigo está muy contento. Sí, pues, el amigo es el traicionero. Ahí sí. Ahí sí está canijo.
2: Todo iba bien, ok. Sí, querías venir al mundial. Mira, yo sí estoy aquí. Me di el gustito. Hasta que pone al tipo este.
3: Porque es amigo de él, ¿no? Dijo. O de
2: sí,
3: ella.
2: ¿Te acuerdas de tu amigo con el que me celabas?
3: Ah, ok, ok.
2: Entonces, ella fue la que le hizo algo al novio.
3: Me gustó la venganza. Yo sé que la venganza no es buena, pero fue una venganza muy sutil. Tampoco le está... Tampoco lo está dañando, o sea...
2: Pues no, simplemente es un mensaje donde ella siente que ya... ¿Sí? Ya están a mano, ¿no?
3: Ándale.
2: Ya se desquitó, como es... No lo está afectando en realidad, o sea, que le haya hecho algún daño.
3: A veces uno...
2: A lo mejor psicológico
3: nada
2: más.
3: Uno sí siente que debes quedar a mano, o sea, para que se le quite también. De repente.
2: Y para también sanar.
3: Sí, también, ¿no? O sea, ¿cómo no?
2: Bueno, ya estamos a mano, parejos, ahora sí ya.
3: Ahora sí, ya
2: puedo seguir con mi vida, ¿no?
3: Sí, ándale.
2: Nos vamos a música, gente, y ahorita volvemos. No le cambien, esto es...
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3: Muy buenos días. Este es el informe de Garitas en este momento. Tiempo de espera en Garitas, Tijuana. San Isidro. Ready Lane peatonal. 5 minutos. Ready Lane en automóvil. 2 horas con 40 minutos. Sentry. 28 minutos. Cruce peatonal general. 1 hora. Cruce general en automóvil. 2 horas. Garita de Otay. Cruce peatonal general. 2 horas con 40 minutos. Cruce general en automóvil. 2 horas con 22 minutos. Sentry. 32 minutos. Ready Lane. 2 horas con 40 minutos. Garita de Chaparral, Ready Lane, 5 minutos. Cruce General, 50 minutos.
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2: Estamos de regreso aquí en su programa
3: El Break Time. ¡Bravo!
2: Vámonos a otra viral, Gaby Marrón, y la historia de este dominicano que, ¿cómo no viene su nombre? Para saber.
3: Híjole,
2: quién
3: no.
2: Se trata.
3: ¿Cómo no se le ocurrió? Ay, no.
2: Pues conservar su identidad. Y bueno, la historia se ha hecho viral, ¿no? Después de haber cerrado un contrato en Colombia, ¿no? Consiguió trabajo y dijo, ha cambiado mi vida.
3: Y bueno, estuvo un mes trabajando ahí en Colombia, Papirrín, y le pagaron 2.9 millones de pesos colombianos.
2: ¡Qué chulada! 2.9 millones.
3: O sea que él estaba bien emocionado, imagínate, 2.9 millones de
2: pesos. Ver el cheque,
3: o sea, imagínate nada más. Pues fíjate, al ver esta cifra pues tan grande, pues le llamó de inmediato a su mamá en República Dominicana y le dijo, mamá, somos ricos.
2: Nos cambió la vida.
3: Derriba esa casa que te voy a construir una moderna. Quítala, quita todo lo que tienes.
2: Tira todo eso, el cochinero.
3: Sí, con inteligencia artificial y todo, ya sabes, ya, casas inteligentes, ¿ok?
2: Muy pues bien, la familia, pues viene el plan.
3: Obviamente, pues hizo lo que el joven
2: había,
3: pues,
2: pedido.
3: Había pedido. Comenzaron a soñar con esta casa grandísima, ¿verdad?
2: Sin Como embargo, todos en algún momento, ¿no? Lo hemos soñado.
3: Cuando el dinero fue enviado y convertido a pesos dominicanos, Papirrín, la sorpresa, pues, que se llevaron. Ay,
2: es
3: ay,
2: que
3: ay,
2: son pesos colombianos.
3: Son
2: donde
3: pesos
2: él estaba
3: colombianos.
2: Chambeando su primera chamba.
3: Así es.
2: Pues, ¿de cuánto?
3: Los supuestos millones equivalían a poco más de 50 mil pesos colombianos.
2: No.
3: Digo, perdón, dominicanos.
2: Y los otros ya con la casa en ruinas.
3: Sí, exactamente. Ya con la casa casi tirada.
2: No, bueno.
3: Híjole, no, pues qué
2: ya
3: mala
2: no les
3: onda.
2: No alcanzaba ni para una salita, un refrigerador, nada.
3: Nada, Papirrín, nada. ¿Qué haces con eso? Mira, si tan solo.
2: ¿Cuántos serían dominicanos a pesos?
3: A mexicanos. Pesos mexicanos, aproximadamente 14,800 más o menos.
2: Lo que te digo, no te compras una sala con...
3: No, con ese, claro que
2: con
3: no.
2: Con lo que él quería hacer una casa moderna.
3: Mira, ni un refrigerador, Papirrín, te compras con esa cantidad.
2: No,
3: ni
2: bueno.
3: Un refrigerador. Están arriba de 20,000 pesos los refrigeradores.
2: Sí, fácil.
3: Digo, uno bonito, ¿no? O sea,
2: sí, uno
3: que valga la pena.
2: Pues.
3: Y en dólares son apenas 844 dólares.
2: Ni siquiera llega a mil dólares.
3: No, muy mal. Pero bueno, pues ahí está ese error garrafal que cometió este muchacho.
2: Pues, ¿qué puesto habrá sido el que obtuvo que ni siquiera tenía conocimiento del valor de la moneda donde él estaba parado? Pues, o sea.
3: Fíjate que ya pasó aquí en México, ¿no te acuerdas? Esa nota la dimos alguna vez en Tardes de Break.
2: ¿De qué era?
3: Era de una muchacha, una mariachi, que estuvo tocando para una familia colombiana y le dieron como 4,000 pesos de propina. Pero 4,000 pesos de ellos, pues.
2: Ah, ok.
3: Entonces ella estaba súper emocionada también pensando en que, pues, no había
2: No
3: había mucha diferencia, pero cuando hace la conversión, pues sí se da cuenta que pues
2: que
3: aquí en México no era
2: nada.
3: Pero no era nada, Papirrín.
2: Bueno, pero es que en este caso del dominicano, también estás de acuerdo que en cualquier parte del mundo, por un mes de trabajo no vas a obtener una cifra cercana a eso, o con lo cual te puedas hacer una casa o mandar a hacer una casa en otro lugar del mundo. Con
3: bueno,
2: un mes de trabajo solamente.
3: Pues sí hay lugares, Papirrín.
2: Pero es muy complicado.
3: Sí,
2: o sea,
3: sí.
2: No,
3: tendrías que ir a pescar allá como por Alaska.
2: Hablando.
3: Y allá.
2: Sí, o sea. No es algo mínimo. También el vato ahí se le fueron
3: sí,
2: las
3: cabras. Sí, pues es que lo que pasa es que nunca pensó que la moneda colombiana estaba muy devaluada. Pues. Entonces ahí fue
2: se dejó
3: error.
2: Llevar por la cifra, ¿no?
3: Exactamente.
2: 2 millones y de no, pues ya.
3: Ya le
2: pega al gordo, ¿no? Vámonos a música, gente, y ahorita volvemos con más. 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
3: Okay.

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4: Doctor Simi apuesta a la industria de entretenimiento, anuncia segunda colaboración con Disney. Sindicato de Audi en Puebla aceptaría 19.5% en revisión del contrato colectivo de trabajo. Votarían 23 y 24 de junio. A 8 días del cierre, 83 millones de líneas celulares siguen sin registrarse. ¿Habrá prórroga? Fosmac gana contrato por 8.8 millones de pesos para integrar imagen de los trenes de pasajeros. Grupo Consultor de Mercados Agrícolas prevé impacto fiscal por 4.700 millones de pesos ante el subsidio al frijol. Nivel de cumplimiento en seguridad social determinará vigencia del certificado laboral de la agroexportación. El incentivo del 30% ruta de la Ciudad de México para multiplicar el empleo y rebasar la inversión audiovisual.
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1: Así es, gente, ya estamos de regreso aquí en su programa.
2: El Break Time, bravo.
1: En arranque de hora, Gaby Marrón, como siempre, saludamos a las frecuencias que nos enlazan en todos los rincones de La Baja y también en los Estados Unidos.
2: Así es, saludamos a toda la gente en San Diego, en Tijuana, a través del 98.9. Saludos también en Mexicali, el Valle Imperial, 106.7. Y en Ensenada, 100.3 FM. El WhatsApp en cabina, 619-292-9445.
1: 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Tenemos mensajes, Gaby. ¿Quién anda por ahí?
2: Saludos a toda la gente que nos escucha por acá. Dice Rubén desde Tijuana. Dice, ¿qué tal, Gaby Papirrín? Saludos. Ya tenía días que no me reportaba, pero sí los escucho. Un abrazo.
1: Gracias, Rubén.
2: Y dice, hoy juega México a las 6:30. No lo olviden. Es cierto, Papirrín.
1: Al ratito de partido de la selección y pues hay ya, que ponerse la verde, ¿no?
2: Tú ya vienes de verde, Papirrín.
1: Ya vengo de verde. Mira. Porque aquí saliendo de la oficina, ya
2: es
1: sabes,
2: es cierto,
1: ¿no?
2: Tienes toda la razón.
1: Y a darle
2: y con las todo. Dejaste ya y todo
1: ya,
2: enfriándose.
1: Ya están listas, ya válgame, todo. Mañana,
2: cómo nos va.
1: Exactamente. Lo que sí sé es que nos vamos a rolita y ahorita regresamos con más contenido aquí a su programa.
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2: Así es, gente, estamos ya de vuelta aquí en su programa
3: El Break Time. ¡Bravo!
2: Y traemos más notas virales, Gaby Marrón. Ahora se volvió viral la historia de este hombre que está vendiendo un helicóptero por 350,000 reales. Eso sí, advierte que no trae documentación, así es que pues quien lo adquiera ya sabrá a lo que se enfrenta, ¿no?
3: A lo que se enfrenta, pero tiene como una excusa, ¿no? Pues muy, muy buena también.
2: Es honesto, dice, para ser sinceros, yo nunca he visto un control policial en el cielo, así es que puedes comprarlo tranquilamente, ¿no?
3: No, hombre, pues tampoco hay baches.
2: Pues tiene razón, ¿no? O sea, digo, a mí nunca me ha parado la policía.
3: No le encuentro fallas a su lógica, papi Rin.
2: Exactamente, entonces... Pues ahí está, obviamente, el haber puesto a la venta este helicóptero a través de las redes sociales fue lo que hizo que se hiciera viral.
3: Así es. Y bueno, y también porque pues ahí lo que más salió a relucir es la falta de reglas, ¿no? Para lo que es la aviación y todo eso.
2: Sí, para las aeronaves, que pues... Como dicen, las que andan por ahí circulando de manera irregular, pues están cometiendo un delito grave, ¿eh? O sea, no es cualquier cosa, lo puso como broma este tipo, pero estamos hablando de algo muy delicado.
3: O sea, es real, sí lo vendió y sí dijo eso, no tengo los papeles en regla porque pues nunca, el tránsito no me ha
2: seguido. No he tenido problema.
3: No me ha seguido tránsito en el cielo.
2: Yo agarro, ¿verdad? Vuelo y regreso y no pasa absolutamente nada.
3: Y no pasa nada, pues bueno, resulta que todo esto obviamente prendió los focos y ya hay expertos en aviación que, bueno, pues dice que pues se deben seguir reglas estrictas, sobre todo por los riesgos que pueda tener, ¿no? Todo esto.
2: Sí, tanto quien esté a bordo de la nave, ya sea una avioneta, un helicóptero, como le quieras llamar, y pues a quienes estamos aquí en tierra, ¿no?
3: Sí, entonces, además de que es completamente ilegal, o sea, independientemente es ilegal, a lo mejor en los aires no te detienen, pero sí cuando llegas a tierra.
2: Sí, no, y estamos hablando de delitos bastante graves.
3: Sí, porque tiene que tener su registro, la certificación, que es lo que dicen aquí. Todo lo que es la documentación adecuada que tiene que ser obviamente
2: y además,
3: legal.
2: Supongo una licencia, ¿no?
3: También sí, para poder muy importante. Volar, o sea, no cualquiera, no es una bicicleta, pues.
2: Aunque, pues, también supongo que hay muchos aviones, helicópteros, cosas que
3: andan nada más
2: de
3: ahí.
2: Manera irregular. O
3: sí, seguramente.
2: Por algo está este helicóptero ahí a la venta. Y los papeles, no, pues. Y es que hay gente que se le hace bien fácil, o sea, incluso pasa, lo hemos visto en marketplaces que venden carros, que dice, pues no tengo los documentos, eso se va barato. Oye, ¿de qué me estás hablando?
3: O otros que andan vendiendo, pero nada más los papeles.
2: Sí, o sea, ¿y cómo se le hace a la gente tan fácil poner algo así a la venta? Pero bueno, son historias que en realidad pasan. Nos vamos a música, gente, y ahorita regresamos. No le cambien, esto es...
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3: Party Mix Border Crossing Report, reporte de Garitas.
4: Muy buenos días, este es el informe de Garitas en este momento. Tiempo de espera en Garitas, Tijuana, San Isidro, Ready Lane peatonal, 5 minutos. Ready Lane en automóvil, 2 horas con 40 minutos. Sentry, 28 minutos. Cruce peatonal general, 1 hora. Cruce general en automóvil, 2 horas. Garita de Otay, cruce peatonal general, 2 horas con 40 minutos. Cruce general en automóvil, 2 horas con 22 minutos. Sentry, 32 minutos. Ready Lane, 2 horas con 40 minutos. Garita de El Chaparral, Ready Lane, 5 minutos. Cruce general, 50 minutos.
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1: Es correcto, gente, ya estamos de regreso con más contenido aquí en su programa
2: El Break Time.
1: Y nos vamos a la siguiente historia, Gaby, una historia viral y muy bonita a la vez, que nos enseña lo inteligentes que pueden llegar a ser los animales, ¿no?
2: De verdad que sí, es asombroso esto que pasó.
1: La historia de un caballo, el cual huyó de una granja y en vez de escapar.
2: Esta es la historia del caballo blanco. ¿No te sabes
1: sí, no me la sé. Sí,
2: el corrido, perdón, ay, sí, del caballo blanco. No, es un caballo que anduvo corriendo por todos lados.
1: Para y tener... era blanco.
2: Y era blanco. Y llegó para acá, para Ensenada.
1: Pues este también así andaba corriendo para todos lados y se lo encontró la policía, pero estaba en un muy mal estado, pues muy, muy flaquito, así maltratado y toda la cosa. Y pues cuando llegaron, se sorprendieron de que el animal no huyera como normalmente, ¿no? Pues si te le acercas a un caballo en carretera, va a pegar sí. La carrera, ¿no? Pero este no, estaba muy tranquilo y a pesar de ver las luces así de las patrullas y todo eso.
2: Eso es lo que llama la atención, que no se haya asustado, ¿no?
1: Conservó la calma
2: sí.
1: Y comenzó a caminar. Entonces las autoridades dijeron...
2: Como guiándolos.
1: Vamos a seguirlo, uh-huh. Efectivamente. Y lo siguieron hasta llegar a esta granja donde había más de 54 animales atrapados.
2: Ay,
1: y
2: no.
1: De igual manera en muy mal estado.
2: Yo no entiendo esa gente, papirrín, que tienen animales pero que no los cuidan, que los tienen, incluso hasta los maltratan. No comprendo eso, la neta.
1: ¿Para qué quieren tener animales, ¿no? ¿Sí? Si no los van a poder cuidar? Pues ahí, ya cuando llegaron, dicen que las condiciones eran precarias, de verdad. O sea, y además no nada más había caballos, o sea, había de todo, perros, gatos, gallos, cabras, ¿no?
2: Y todos en mal estado, ¿no?
1: Y pues bueno, comenzaron a investigar, de hecho, por ahí se dice que había indicios de actividades ilegales relacionados con peleas de gallos.
2: Ándale.
1: Entonces, gracias al caballo, lograron rescatar a más de 54 animales que estaban siendo maltratados.
2: Ay, qué bonito. Granja. Espero que cada uno vaya a un lugar muy bonito, porque luego los rescatan también para dormir.
1: Y sale lo mismo. Pero... historias como esta de repente circulan mucho en redes, ¿no?
2: Sí.
1: De un oso que se encuentran sobre la carretera y también como que de alguna manera tratan
2: pide ayuda.
1: De comunicarse uh-huh. Y te llevan a un lugar donde pues cayó
2: su
1: pues,
2: cría.
1: Su cría, uh-huh. Exactamente. Y dices, ¿es inteligencia artificial o en serio?
2: No, porque desde hace mucho están esas historias, antes de que existiera.
1: Y con todos los animales, ¿no?
2: Sí.
1: Pasa, o sea que pues bueno, son muy inteligentes.
2: Sí,
1: de verdad.
2: Mucho.
1: Vámonos a música, gente, y ahorita regresamos. No le cambien, esto es...
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3: México colocará 6.300 millones de dólares en bonos para financiar recompra de deuda. Producción fabril en Estados Unidos crece por adelanto de pedidos. Empleo del sector cae a mínimos de estos últimos 6 años. Economía empezó el segundo trimestre del año con el pie derecho, creció 1.2% mensual en abril en México. Alan Greenspan falleció, él hacía temblar a los mercados. Gasolina en Estados Unidos baja por sexta semana consecutiva, pero el panorama aún no está despejado. Repunte de Producto Interno Bruto dependerá del T-MEC y de proyectos eléctricos, sostiene Felipe Juncal, economista del Citi. Expectativas de inflación ceden, pero ven estancada la economía, según encuesta de Citi.
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1: Así como lo escucharon, gente, ya estamos de regreso en este su programa.
2: El Break Time. ¡Bravo!
1: Saludando con muchísimo gusto a las frecuencias que nos enlazan en los Estados Unidos y en todos los rincones de La Baja.
2: Así es, saludamos a toda la gente en San Diego, en Tijuana, a través del 98.9. También a todos los que nos escuchan en Mexicali, en el Valle Imperial, a través del 106.7. Y en Ensenada, 100.3 FM, el WhatsApp en cabina 619-292-9445.
1: 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Vamos a más música, Gaby, y ya regresamos. 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
2: Es correcto, gente, ya estamos de regreso aquí en su programa
3: El Break Time. ¡Bravo!
2: Más información, Guy Marrón, y así como ha sido una fiebre mundialista, también lo ha sido el mentado Pato Merlín.
3: Ay, ese Pato Merlín,
2: ¿cómo va a quedar, dando de qué hablar,
3: Va a quedar en la historia, dijera el Poncho de Nigris, que al rato también traemos una de Nigris.
2: Muy probablemente más adelante hasta la venta de camisetas. Sí, algo que no se va a olvidar, ¿no?
3: Sí, te digo
2: como
3: que cuando...
2: Como la de México 86, que sí, hoy en día se ven
3: playeras. Es muy
2: recordada. Muy bonitas, hasta las ves, dices, ay, yo quiero eso. Eso va a pasar con el Pato Merlín.
3: De México 86 es también donde salió la Chiquitibum, ¿verdad?
2: Sí.
3: Sí, sí, no, sí. Es que era bien recordado, es el pique, la Chiquitibum, o sea, mira, todo.
2: Ya ves cómo sí lo recuerdas, sí. De hecho, hace rato le vi en TikTok una playera a Esteban Macías, que ya, ajá, ves que también ha dado mucha polémica por los, sí, outfits que utiliza y todo eso. Playerón, del México 86.
3: Ok.
2: Y yo creo
3: que... quiero una. Sí,
2: justo,
3: sí,
2: va,
3: sí,
2: a pasar lo mismo con el Pato Merlín, que lo han querido registrar hasta en Mérida o algo así.
3: Sí, papi.
2: Para temas, pues, restauranteros, creo que alguien así del
3: no,
2: del
3: y de gremio quería... de merch, y de mer así,
2: sí,
3: hacer...
2: Sí, pues para todo, pues, todo. Hacer negocio con...
3: Ándale.
2: Con el Pato Merlín. Pero, ya salió el Impi, ¿no? A dar la cara, ya...
3: A hacer justicia por el Pato, papirrín.
2: Sí, sí, ya lanzó por ahí un comunicado donde les paró los tacos a muchos.
3: Fíjate que dicen que, pues sí, dará justicia a lo que es la familia del Pato de Merlín, porque considera que es público y notorio que la mascota, pues, es de su propiedad. O sea, ellos no pueden, obviamente, hacerse de la vista gorda.
2: Sí.
3: Yo sé que muchas veces llega mucha gente a registrar cosas que ellos, pues, no tienen el control de todo. Ellos no pueden saber si es tuya o es del otro y en sí, ¿no?
2: Pero en este caso que es tan mediático.
3: Tan mediático, tan viral.
2: Claro.
3: O sea, es un hecho que, pues, es de esa familia. Así que el Impi, pues, se dará, pues, ¿cómo se dice?
2: Automáticamente, porque es obvio, ¿no? Les dará entonces la propiedad de la marca, ¿no?
3: Exactamente.
2: Para que ellos
3: puedan
2: hacer
3: lo que quieran. Eso
2: mismo
3: quería decir yo, papirrín.
2: Sí, me imaginé, Gaby.
3: Entonces, gracias.
2: Entonces, pues qué bien, es que, pues, yo se me hacía raro que nadie haya ido a querer, pues, registrar la marca antes que la familia. Siento que se tardó y lo comentábamos el día de ayer. Pero pues sí, tienen razón, seguramente hubo muchas personas que intentaron hacer negocio con esta marca. Sin embargo, pues es muy obvio de a quién le pertenece el Pato Merlín. Y pues no va a quedar en manos de nadie más que de la familia, ¿no?
3: Así es, porque bueno, pues ahí dicen que se han recibido, pues, estas solicitudes de registro de esta marca, del Pato Merlín. Uh-huh. Se encuentran en proceso. Una vez concluido, pues, este proceso, pues ya emitirá su resolución conforme a la Ley Federal de Protección a la Propiedad Industrial, que obviamente
2: que, pues,
3: ya dijo,
2: obvio,
3: ¿no? Que, pues, va a ser para la familia, porque, pues, así es.
2: Bien, bien, bien.
3: Muy bien, qué bonito.
2: Ya les querían robar al Pato Merlín, ¿no?
3: No, es que hay... No, pues, ya hasta nos robaron a la Virgen de Guadalupe, papirrín, que no nos roben al Pato Merlín.
2: Madre China, dice la mía, la que tengo ahí en la casa. Vámonos a la música, gente, ahorita regresamos. Esto es...
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3: Party Mix Border Crossing Report, reporte de Garitas.
4: Muy buenas tardes, este es el informe de Garitas en este momento. Tiempo de espera en Garitas Mexicali, Centro, Calexico West, Sentry, 34 minutos, Ready Lane, 5 minutos, cruce peatonal general, 30 minutos, Ready Lane en automóvil, 30 minutos, cruce general en automóvil, 1 hora con 30 minutos, Nuevo Mexicali, Calexico East, Sentry, 20 minutos, Ready Lane, 2 horas con 20 minutos, cruce general, 1 hora con 15 minutos, cruce peatonal general, 10 minutos.
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2: Estamos de regreso, gente, y nos vamos con otra viral aquí en su programa.
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2: Gaby, ¿te acuerdas de la historia que platicamos aquí de un viejito que se quedó fuera del partido de la selección mexicana y había volado de San Diego para ver pues el encuentro y terminó quedándose afuera del estadio sí. viendo a través de su celular, o sea, porque los estafaron con el tema de los boletos?
3: Así es, sí, esas imágenes se hicieron virales, papirrin.
2: La nieta pues se grabó un video para contar la historia y ¿qué crees?
3: ¿Qué crees? ¿Qué pasó? El internet hizo lo suyo, papirrin.
2: Pues sí, pero no sé, ya. Yo no estoy muy de acuerdo en este caso.
3: ¿Sabes qué? Ya se me hace como que lo hacen adrede, ¿verdad?
2: Claro, ya lo hicieron a propósito, de verdad. Yo aquí, digo, por el viejito, qué bien, pero siento que fue un abuso por parte de la nieta.
3: Sí,
2: la
3: a ver.
2: No sé, la gente, a ver,
3: ¿por qué piensas que fue armado esto o se están aprovechando? ¿De qué manera?
2: Siento que sí, efectivamente fueron estafados, pero que vio como una herramienta utilizar la historia.
3: Sí, para poder historia la contó con ese fin. Pues no la contó con el fin de que estamos angustiados. Ajá, o
2: y
3: eso.
2: Nada más compartir a la gente sí. lo que le sucedió, sino que ella buscaba que alguien los volteara a ver y dijera, a ver, ven para acá, yo resuelvo eso, aquí tienes un palco, aquí tienes unas entradas, aquí, o sea, y fue lo que pasó, así es que escuchen ustedes y díganme qué opinan acerca del caso.
4: Pues ahora sí, les tenemos super noticias sobre el abuelo. Órale. Les queríamos contar que Viva nos contactó y van a mandar al abuelo y a mí a ver a la selección mexicana, ahora sí, la semana que entra, el 30 de julio. Y estamos súper felices, no podemos estar más agradecidos porque todo esto es por ustedes. Y así que sí, Viva le cumplió el sueño al abuelo. Y vamos a ir a ver a la selección jugar la semana que entra. Y el abuelo también les quiere dar un mensaje.
5: Yo no soy el abuelo, hombre, me preocupa. Muchas palabras.
3: Ves, papi, pero sí debían haberle dado eso.
5: Quiero con ustedes, pero estoy muy contento. Estoy feliz de la vida. Es un premio que quizás no me lo merecía, pero ustedes me lo dieron.
3: Ay, me parte el corazón, papi Rin.
5: Y soy su seguro servidor.
2: Bueno, pues ahí está.
3: Ay, no, es que sí me parte el corazón el señor.
2: Estoy de acuerdo con lo que sucedió en esta historia, pero que solamente se hubieran llevado al señor.
3: Ay, qué mañoso.
2: Es que la nieta está toda emocionada. Ay, mi abuelita.
3: Estás viendo que el señor apenas puede, papi, necesita que alguien le ayude.
2: Eso es verdad, pero le hubieran puesto una enfermera o algo.
3: Es que de alguna manera sí entiendo a la nieta. Pues claro, o sea, perdieron todo. Obviamente que estaban haciendo todo esto para que alguien volteara a verlos. Cualquiera lo haría, papirrín.
2: Pero ¿estás de acuerdo que no fueron los únicos estafados?
3: Hay algunos que no nos atrevemos, pues, pero ellos sí.
2: Hay un montón de personas que fueron estafadas, que también compartieron sus historias a través de las redes sociales. ¿Y por qué no recibieron el apoyo de nadie? ¿Será porque esta chica es muy atractiva?
3: No, papirrín, porque a lo mejor ella le puso más ímpetu a las... Sí, papirrín.
2: O tenía más...
3: El viejito daba mucha ternura, el abuelito.
2: Seguramente, ¿verdad? El viejito.
3: Sí, sí, sí.
2: No
3: sí.
2: es nada feo tampoco el señor.
3: No, ay, papirrín, eres bien extraño, papirrín.
2: Eres bien quién sabe cómo. Eres bien
3: quién sabe cómo. Ya me estás dando miedo.
2: Pues ahí está la historia, yo no sé, ustedes qué opinen, se hizo viral y pues mientras ellos ya tienen el juego asegurado.
3: Pues qué bueno.
2: Y nosotros a verlo detrás de una pantalla por estar color cartón, ¿verdad? Andale. Así es que pues ni modo. Nos vamos a rola y ya volvemos. Esto es el Breaktime.
3: Y mojado, papi.
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3: La selección mexicana descarta relajación e insiste en hacer historia. Portugal golea 5-0 a Uzbekistán con un doblete de Cristiano Ronaldo. Trump entregará el trofeo de la final del Mundial 2026, según Infantino. Una selección mexicana clasificada buscará convencer ante Chequia en el Mundial 2026. Mundial de la diáspora, historias de diversidad por encima de la exclusión. Cristiano Ronaldo marca récord y se convierte en el primer futbolista en anotar en 6 mundiales.
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1: 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Así es, gente, ya estamos de regreso aquí en su programa.
2: El Break Time, bravo.
1: Una hora más, Gaby Barrón. Como siempre, agradecemos a las frecuencias que nos enlazan y emiten nuestra señal a lo largo y ancho de la Baja y también, por supuesto, en el sur de los Estados Unidos.
2: Así es, saludamos a toda la gente que nos escucha en Mexicali, en el Valle Imperial, 106.7. Saludos también, San Diego, Tijuana, 98.9 y Ensenada, 100.3 FM. El WhatsApp en cabina, 619-292-9445.
1: 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Nosotros vamos a rolita, gente, y ahorita regresamos con más información aquí a su programa.
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2: Es correcto, gente, ya estamos aquí de regreso en este su programa,
3: el Break Time. ¡Bravo!
2: Con más notas virales, mundialistas, por supuesto. Y pues nada, toca la historia curiosa de Ghana, que pues gana de nuevo.
3: Gana,
2: ¿no? Barras.
3: Bueno, empata más
2: gana,
3: bien.
2: Gana. Pero esto se lo achacan a un brujo o un sujeto que está ahí en las gradas echando unos polvos.
3: Unos polvos mágicos, Papirrín.
2: No sé, y curiosamente tiene que... algo pasa en el marcador, ¿no?
3: Cuando... sí, eso ya había pasado ya hace, creo que en otros mundiales. Uh-huh. A Cristiano todo, Ronaldo, ¿no? Según le hizo como que le fallara ahí la rodilla para que no siguiera jugando.
2: Que se le chingó la rodilla, la típica futbolista, ¿no?
3: Según fue porque él así lo quiso, o sea, este brujo
2: como que... cuando agarran un muñeco de esos de vudú, ¿no?
3: Y que ándale, más o menos así. Pues resulta que es Nana Waku Bonsam, este conocido diablo del miércoles, así le dicen. Pues se atribuye también el fallo de Harry Kane, asegurando que su intervención sobrenatural pues impidió que pues ganaran o que él anotara o todo esto, ¿no? Así que
2: algo movió en el universo para que jugara a su favor.
3: Y pues de hecho lo hizo en el partido pasado, y lo hizo de nuevo en Ghana contra Inglaterra. Y pues en efecto, no es que Inglaterra haya ganado, pero tampoco no ganó, ¿verdad? O sea, empataron,
2: bueno, por lo menos no les dieron la vuelta en el marcador, ¿no?
3: Sí, pero digo yo, ¿tú crees
2: en esto? ¿Y esto se lo achacan
3: al...? Sí, se lo achacan completamente a él.
2: Yo creo que pueden ser coincidencias, ¿no? Hay veces que este tipo de personas tienen tanta suerte que eso puede durar, no sé, 5, 6, 10 partidos, pero pues es solamente eso.
3: Es suerte. Fíjate, yo también pienso que son coincidencias, porque de tener, por ejemplo, la razón este señor de poder hacer ese tipo de magia, entonces, ¿por qué no gana el mundial? O sea, ¿por qué nada más pasar rondas?
2: Exactamente.
3: O sea, si no, pues mejor me voy a... Y nunca lo ha ganado, o sea... Y gana no es así como que digas tú.
2: Es lo mismo que yo pienso con las personas, estos coaches de vida y así, que te dicen, no, pues es que puedes ser millonario y tú por qué no lo eres, ¿no? O sea...
3: No, es que a veces sí son, Papirrín, pero a costa de uno.
2: No, pero ¿estás de acuerdo que cuando ya tienes millones, pues ya...
3: Ah, no, claro, sí.
2: Es descansar y no andar pues ahí tener que estar soportando gente, ¿no? Entonces yo digo...
3: ¿O será que la magia es poquito, nada más tantito, para que no te emociones?
2: Nada más dura poco, ¿no?
3: O sea, así de
2: es que no es de los buenos.
3: Ándale.
2: Nomás es una probadita.
3: Ándale, nomás probaditas.
2: Pues puede ser, meras coincidencias, ¿no? También existen en el ámbito de los casinos. Hay papeletas para que uno vaya anotando y cheques, sí. Pero en ocasiones pasa que, no sé, van 20 tiros... Y curiosamente, los 20 tiros han caído en el color rojo.
3: Ah, bueno, pero eso ya se trata de también modificaciones que le hacen a las maquinitas para...
2: No, pero estoy diciendo de las de en vivo.
3: ¿Y cómo sabes? ¿Cómo sabes que esos también
2: porque
3: no están modificados?
2: Porque yo trabajé en un casino.
3: Pero de alguna manera,
2: los juegos de azar siempre tienen una ventaja para la casa, ¿no? Eso sí, o sea, digamos que es una probabilidad de mayor porcentaje.
3: Papirrín
2: siempre
3: es como,
2: ¿no?
3: Papirrín es como Barbie, ha estado en todos los, tiene todos los empleos.
2: Sí. ¿Cuál es el eslogan? Puedo ser lo que quiera ser,
3: sí, algo así
2: por el estilo, ¿no? Así me ha pasado. Me faltan pocos, son contados.
3: Sí, son contaditos, pero pues ya casi, ¿no, Papirrín?
2: Hagan sus preguntas. Yo realmente...
3: ay, qué hocico tan desocupado, dijeras tú.
2: No, pero para saber qué trabajos me faltan.
3: Ah, qué trabajos, ok. Sí. Yo pensé que porque ya tenías
2: el conocimiento
3: general de todas las chambas.
2: Ya estaría en un yate como el tío
3: Richie.
2: Pues
3: ya estás como los coaches, como el brujo este. Si de verdad es cierto, ya hubieras ganado el mundial, Papirrín.
2: Pero lo malo es que yo no cobro nada. Bien, güey, la verdad.
3: Ándale.
2: Vámonos a música, gente. Ahorita volvemos. Esto es
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3: Party Mix Border Crossing Report, reporte de Garitas.
4: Muy buenas tardes, este es el informe de Garitas en este momento. Tiempo de espera en Garitas Mexicali, Centro, Calexico West, Sentry, 34 minutos, Ready Lane, 5 minutos, cruce peatonal general, 30 minutos, Ready Lane en automóvil, 30 minutos, cruce general en automóvil, 1 hora con 30 minutos, Nuevo Mexicali, Calexico East, Sentry, 20 minutos, Ready Lane, 2 horas con 20 minutos, cruce general, 1 hora con 15 minutos, cruce peatonal general, 10 minutos.
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2: Así es, gente, aquí estamos ya de regreso en este su programa,
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4: ¡Bravo!
2: Momento del Story Time, Gaby Marrón, y de hablar de acerca de una persona que no te simpatiza en lo absoluto.
4: Ay, pues es que...
2: Me refiero al señor Poncho de Nigris.
4: Me da chistosidad. O sea, si me pones al Poncho y me pones al Adrián, me voy por el Poncho.
2: ¿Prefieres a Adrián Marcelo? Ah.
4: No, me voy por el Poncho.
2: ¿En serio?
4: Sí, está más chistoso, es más agradable.
2: Entonces no va a ser tanto tu sufrimiento, ¿no?
4: No.
2: En esta nota, porque...
4: La cosa es si lo dejan, o sea, es que él se va a querer aprovechar de todo en cuanto ve negocio. El
2: problema...
4: Tiene mente
2: de tiburón, de empresario.
4: Sí, el problema es que dejen que eso pase, o sea, ahí va a ser el problema.
2: ¿Y a qué nos referimos? Que bueno, recientemente se dio a conocer que el señor Poncho de Nigris quiere adquirir nada más y nada menos que al Pato Merlín.
4: No, está muy loco.
2: Dice, yo creo que debería de aprovechar la familia ahorita que vale el ave y ahí les va una oferta.
4: No, ya está, dijo que hasta va a valer cuando ya esté muerto y que disecado. Y, ay, dije yo, pobre Pato.
2: Sí, que él ya disecado, que lo tengan ahí todo tieso.
4: No, papirrín, eso no.
2: Bueno, pues una oferta de $500,000 fue la que lanzó Poncho de Nigris. Bastante atractiva para la familia, diría yo, ¿no?
4: Ay, no, a mí se me hace muy poquito. Bueno, mira, todas las marcas...
2: Le puedes sacar mucho más.
4: Internacionales y nacionales que han querido usar al Pato Merlín. ¿Tú crees que no van a ganar más dinero con él que $500,000?
2: A ver, yo entiendo eso que estás diciendo, pero en realidad la familia hoy en día... ¿Crees que ya haya recibido algún monto?
4: No.
2: Por muy mínimo que sea, por tener al Pato y la viralidad y todo esto.
4: No, claro que no, porque apenas, mira, lo está registrando a las empresas.
2: La veda mundialista tiene caducidad, ¿eh? O sea, dura, le queda poquito, pues, o sea, un mes creo que va a ser el mundial, entonces... Es solamente el rango que tienes para ahorita aprovechar, o sea...
4: Aquí lo que pueden hacer son colaboraciones con las empresas grandes, que empiece a salir el Patito en comerciales y cosas así, que todavía
2: más
4: no ha
2: adelante.
4: Pasado. Que no
2: ya
4: ha pasado.
2: Unas papitas o un refresco.
4: Yo creo que aunque se acabe el mundial, el Pato va a seguir todavía súper famoso, papirrín. Es que aparte es un personajito real. ¿Sabes? Sí. No es un dibujito, no es una animación, es un personaje real que van a tener años la gente visitando esta central de abastos.
2: ¿Qué tal si muere el Pato Merlín el día de
4: no,
2: mañana?
4: No, pues no, esperemos.
2: Porque
4: que no.
2: Porque los domingos le dan tacos de carnitas al Pato, ya dijeron, su familia lo expresó, su dieta, que los domingos le dan un taco de carnitas, o sea,
4: pero,
2: hágame el favor.
4: Pues es que es domingo, Papi Rín. Los domingos puede uno comer lo que sea.
2: Dieron a conocer los cuidados que le tenían, ¿no? Una dieta con verduritas y no sé qué. Y que además los famosos tenis, que pues son una protección para...
4: Para sus patitas, las membranas,
2: que por
4: ¿no?
2: cierto ya se las robaron, no me acuerdo.
4: Ay, sí, son con unos calcetincitos.
2: Que, se los robaron al Merlín.
4: Ay, no, ¿por qué la gente es así? Al rato van a estar subastados.
2: La
4: ya
2: familia
4: les
2: también dijo que no es famoso, bueno... a nivel mundial recientemente, ¿no? Pero que ya lo era, o sea, porque la familia tiene años llevándolo a trabajar con ellos, entonces que ya la gente desde antes ya se tomaba fotografías con
4: no,
2: él.
4: Ah, no, pero
2: y todo
4: una
2: eso.
4: Cosa es ser famoso.
2: Ya dieron el
4: ser famoso en ese ¿no? rango y la otra es ya otro nivel, como por ejemplo que ya empresas quieran ya sacarlo en comerciales, que seguramente va a pasar. Va a pasar porque va a pasar.
2: Entonces no les conviene aceptar el $500,000 que les está
4: no,
2: dando.
4: No, pero pues por supuesto que no, ni al caso. Bueno, está muy nada que ver.
2: Pues quién
4: Poncho.
2: Sabe, hay que tratar de sacarle un poquito más, ¿no? Negociar.
4: No.
2: Tampoco
4: no,
2: veo
4: no.
2: mal la venta, ¿eh? O sea...
4: No, al contrario.
2: Si le llega a una buena cantidad.
4: Primero que nada es mascota de la familia y no creo que la quieran vender.
2: No importa.
4: No.
2: Mira, es una boca menos que alimentar. No, un taco de carnitas menos a la semana.
4: Mira, ahorita estoy recordando a todos mis perritos y digo no.
2: No, no los venderías.
4: No, claro que
2: por
4: no.
2: Por nada.
4: Por nada.
2: Ni por $1,000,000, así que llega mañana.
4: Ay, bueno, a veces al lunes sí me dan gonos porque... Uy.
2: Y eso que no es famoso, o sea, y que te dijera, te doy un millón.
4: Ah, no, ya ahí los tengo. Por
2: el
4: lunes. No me importa.
2: Un millón por lunes.
4: Ni a lunes lo vendo, que
2: te lo
4: está
2: pago
4: bien
2: el martes. Vámonos.
4: Oigan, es que de repente a uno ya no haya que decir, perdónenos.
2: Ya, mejor vámonos a escuchar música. Y ahorita volvemos, esto es el Break Time.
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4: Ventas minoristas retomaron el ritmo. En abril crecieron 0.8% mensual. Xium Next Gen transforma las terminales en verdaderos hubs de negocios. Checo Pérez protagoniza nueva campaña financiera de Banamex en México. Shopify prohibirá venta de cigarros electrónicos ante la presión de autoridades de Estados Unidos. Capacidad de generación eólica crecerá 50% al 2030, sostiene el AMDE. Exportaciones de aguacate batieron récord en 2025. México aportó 40% de la cuota mundial. Recibirá de despliegue la bomba de tiempo fiscal, estiman.
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1: 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Es correcto, gente, y estamos de regreso aquí en su programa
2: El Break Time. ¡Bravo!
1: En arranque de hora, Gaby Marrón, y como siempre damos las gracias a las frecuencias que nos enlazan, en total 3, y nos hacen llegar a todos los rincones de la Baja y también con presencia en el sur de los Estados Unidos.
2: Así es, saludamos a toda la gente que nos escucha desde Tijuana, desde San Diego, a través del 98.9. Saludos también en Mexicali, en todo el Valle Imperial, a través del 106.7 y en el puerto de Ensenada, 100.3 FM. Les recuerdo que el WhatsApp en cabina es 619-292-9445.
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2: Y mandamos saludos a toda la gente que nos escucha. Saludos a todos ustedes, muchísimas gracias. Yo sé que siempre están por ahí mensajeándonos a través del WhatsApp.
1: Mientras tanto, nosotros nos vamos a música y ya regresamos con más contenido aquí a su programa,
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2: Estamos de regreso con más información aquí en su programa.
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2: Y nos vamos a los deportes, Gaby Barrón, el Mundial.
3: Ay, seguimos, mundial. Todo es Mundial, Papirrín.
2: Qué caro es el Mundial, ¿eh?
3: Muy caro.
2: Demasiado caro, y más si hablamos en temas de transmisión. Con razón no lo están pasando por todos lados, ¿eh? O sea, en cualquier lugar, así que tú agarres y digas, ay, vamos a ver el partido tal.
3: Ajá.
2: Es difícil encontrarlo, sí. ¿Eh? Incluso la transmisión en YouTube, en vivo, o con muchos anuncios, o sea, es un caos. Y bueno, pues esto se debe precisamente a los altos costos que tuvo esta justa deportiva para el 2026. Y recientemente TV Azteca, o bueno, este Martinol y quienes están de comentaristas, revelaron las cifras de lo que pagó TV Azteca por estas transmisiones de un total de 32 juegos en el Mundial. Se pagaron 67 millones de dólares por esos 32 partidos.
3: Ah, pero también así van a ganarle, ¿no?
2: Pues esa es la idea, ¿eh? A veces no se llega a los números. Yo creo que con que queden tablas se conforman, ¿no?
3: Pues sí.
2: Estar compitiendo de alguna manera contra la otra o las demás televisoras. Tienes que estar dentro del juego.
3: Pero TV Azteca fue la única televisora, ¿no?
2: No, sí está transmitiendo también Televisa.
3: ¿Ah, sí, también?
2: Sí,
3: ah, ok,
2: todos okay. Le apostan. Entonces, no te puedes quedar fuera siendo una televisora de este nivel.
3: No, pues claro que no.
2: Tienes que aflojar los milloncitos y a ver cómo nos va, porque ahora la televisión...
3: compite con...
2: hay que ser sinceros que ya
3: plataformas,
2: va menos, ¿no? Sí. Entonces, cada vez se convierte en una apuesta mucho más difícil y en esta ocasión, pues, si sacamos cuentas, estás hablando de un promedio de 2 millones de dólares, fue lo que les costó cada partido para poderlo transmitir. Por eso es que dice mucha gente que la televisora tardó mucho en anunciar todo esto. O sea, ya estaba muy cerca el Mundial y tú no veías anuncios ni nada de que vive la pasión.
3: ¿A qué hora?
2: Sí, o sea,
3: porque todo tenía bien controlado
2: en el deal
3: también,
2: de
3: ¿no?
2: las cifras. Y de hecho ellos son los únicos, hasta donde yo sé, que no tienen transmisión a través de YouTube en vivo.
3: Okay.
2: O sea, tú los buscas, por ejemplo, para el partido de más tarde y no la tienen. Hay otras televisoras que sí están ahí presentes. No sé si
3: a lo mejor ese cobro es aparte.
2: Pero TV Azteca es la única televisora que no está en vivo en YouTube. Oh. O sea, tú puedes ver a todas las demás ahí y al mismo tiempo a la par directamente en la antena, ¿no? ¿Cómo se llama? Televisión
3: abierta.
2: Abierta. Uh-huh. Pero TV Azteca solamente es televisión abierta y no tienen el canal de YouTube. Yo no sé si pues no pagaron por él o qué
3: yo
2: sucedió ahí.
3: Yo creo que
2: ahí.
3: No, yo creo que debe ser aparte
2: pero no
3: de
2: están
3: eso.
2: En vivo más que en su canal.
3: Ok.
2: Así es que bastante caro. Y es que la FIFA, ya lo hemos comentado aquí, se ha puesto bien ruda con el tema de dinero, ¿no?
3: Oye, pero demasiado, ¿no? Y más con las marcas que las tapan.
2: ¿Ya viste?
3: A una es que ya no sé si es verdad o es mentira.
2: No, es verdad. ¿Te acuerdas del Levi's, el logo?
3: Sí. Hay más marcas, ¿no? Que salieron
2: Gillette,
3: igual.
2: Que lo tapó con espuma de afeitar y bueno. Pero bueno, estás hablando de las grandes marcas o que más bien eran muy vistosas.
3: Sí.
2: Ahora también se han hecho virales los videos donde tapa marcas pequeñas de, por ejemplo, un palco. Si van a hacer un paneo, una imagen, y tú tienes ahí una salsa, no sé, Valentina, guacamaya o lo que sea.
3: Y la tapan.
2: Le pusieron tape para que no saliera. O sea, si no eres patrocinador de la justa deportiva,
3: afuera.
2: Estás fuera.
3: Vi que a una chica que trabaja, a una empleada, le hicieron que tapara sus tenis.
2: Los tenis.
3: Porque traía pues la marca, que no era patrocinada.
2: Sí, no era patrocinada. No, están bien rudos.
3: Ándale, no
2: sí,
3: manches.
2: Es que imagínate, estás hablando de que los ojos del mundo están en esto. Y cualquier toma
3: no se vayan
2: que
3: a quedar
2: un logo aquí, una esquinita, pues es publicidad.
3: No se vayan a quedar pobres, gratis. Ay, no.
2: Pues ya
3: no
2: ves cómo son.
3: Esto está saliéndose de control
2: un
3: para la FIFA.
2: La verdad, ¿eh?
3: No quiero ni pensar el dinero que tienen en la FIFA.
2: Imagínate.
3: Y aparte,
2: sigue, Gaby, sigue.
3: No, porque luego no me van a invitar a los mundiales, Papirrín.
2: ya nos habían prometido palco, si es cierto.
3: Sí, no, y por andar de boca suelta ya no nos dijeron nada.
2: No lo van a Vámonos, mejor a música, gente. Ahorita regresamos. 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
0: Party Mix Border Crossing Report, reporte de Garitas.
3: Muy buenas tardes, este es el informe de Garitas en este momento. Tiempo de espera en Garitas Mexicali, Centro, Calexico West, Sentry, 34 minutos, Ready Lane, 5 minutos, Cruce Peatonal General, 30 minutos, Ready Lane en Automóvil, 30 minutos, Cruce General en Automóvil, 1 hora con 30 minutos, Nuevo Mexicali, Calexico East, Sentry, 20 minutos, Ready Lane, 2 horas con 20 minutos, Cruce General, 1 hora con 15 minutos, Cruce Peatonal General, 10 minutos.
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1: El Break Time. Es correcto, gente, ya estamos de regreso aquí en su programa.
2: El Break Time.
1: Pero ya nos vamos, Gaby Marrón.
2: ¿Cómo así, Papirrín? ¿Cómo que ya nos vamos?
1: Ya es hora de retirarnos, pero como siempre agradecemos a la gente haber estado con nosotros.
2: Claro que sí, de verdad, muchísimas gracias a toda la gente que siempre nos acompaña, que está escuchándonos desde bien temprano y nos espera hasta que sean las 10 para que lleguemos.
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1: 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Y no se pierdan el contenido que tenemos durante el resto del día en la programación de Esquina 32. En instantes llega a esta cabina Inexpertos con toda la información deportiva y más adelante The Party Show, para que no se lo pierdan. Nosotros volvemos el día de mañana en punto de las 10 para una emisión más aquí en su programa
2: El Break Time. Adiós.
1: Bye, bye.
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4: En casos ocurridos en Tijuana, tienen garantizada su indemnización. Dos trabajadores que fallecieron en empresas maquiladoras mientras se encontraban en horario laboral estaban registrados ante el IMSS y contaban con todas las prestaciones de ley. Así lo informó Alejandro Arregui, titular de la Secretaría del Trabajo de Baja California. Por otro lado, la mandataria Marina del Pilar Ávila Olmeda confirmó que el audio que fue filtrado, en el que habla con dos personas presuntamente para recuperar su visa, fue grabado en enero de este año. La mandataria explicó que las personas con las que sostiene la conversación en la grabación se acercaron a ella para ofrecerle asesoría relacionada con su situación migratoria.
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1: Muy buenas tardes, aquí estamos los inexpertos en The Party Show con información en esta hora. Por supuesto, les vamos a platicar de partidos y resultados del Mundial. Lionel Messi está de cumpleaños el día de hoy, cumple 39 años. ¿Qué pasa con los Padres, los Toros de Tijuana y Karim López, el primer mexicano en ser seleccionado en la primera ronda de la NBA? De eso vamos a platicar en esta hora. Además, DJ Sam nos va a contar de las películas de Gears of War y de Sea of Thieves. Así que no se desconecten, nosotros somos inexpertos y esto es The Party Show.
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1: Muy buenas tardes, aquí estamos los inexpertos con información deportiva. ¿Y de qué vamos a hablar? Pues obviamente del Mundial, ¿verdad? El día de hoy están arrancando los partidos ya definitivos, los terceros partidos para todos los países. Ya se jugaron dos y están iniciando otros dos en esta hora. Así que bueno, los resultados del día de hoy. Bueno, pues Bosnia vence 3-1 a Qatar y Suiza vence 2-1 a Canadá. Esto deja el grupo B de la siguiente forma. Ya son las posiciones finales. En primer lugar, Suiza con 7 puntos, Canadá con 4 y Bosnia con 4 puntos, pero por dominio ahí está en segundo lugar Canadá. Bosnia peleará por ser uno de los mejores terceros lugares para avanzar. Los partidos que están arrancando ya en este momento son del grupo C y es Marruecos contra Haití y Escocia contra Brasil. No olvidemos que hoy mismo, 6 de la tarde, juega México, Chequia contra México y Sudáfrica, Corea del Sur, lo que daría el cierre para también el grupo A. Así que bueno, seguimos obviamente dándole cobertura a esto del Mundial. Resulta que el día de hoy, 24 de junio, es cumpleaños de Lionel Messi, ¿sí? El día de hoy está cumpliendo 39 años. Lionel Messi nació el 24 de junio de 1987. Recordemos que, bueno, hace unos días Messi se convierte en el máximo goleador de las Copas del Mundo. Veremos si mantiene el récord, ¿no? De aquí al final. Y obviamente la cuenta crece, en fin, porque obviamente tiene jugadores muy, muy cerca que también están aspirando a convertirse en los máximos goleadores. Pero bueno, feliz cumpleaños a Lionel Messi, que hoy cumple 39 años. Tenemos más información, pero venimos más adelante. Nosotros somos Inexpertos y esto es The Party Show.
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1: Aquí seguimos, dos inexpertos con más información deportiva. Soy Andy Mendiolea. Oigan, los Padres de San Diego, ¿se la están tomando en serio? Luego yo me quejo mucho de ellos, pero bueno, resulta que los Padres volvieron a ganar. Ganan el segundo partido a los Bravos de Atlanta. El día de ayer ganan 7-6, yéndose extra innings. En la décima entrada anotaron los Padres y ahí termina el partido. Dos partidos, dos ganados de los Padres en casa frente a los Bravos, que se mantienen en primer lugar de su división, pero bueno, ahí está el tema. Hoy es el tercer partido, de esta misma serie. A las 5:40 está programado. Claramente los Padres ya ganaron la serie, se la llevarían, pero bueno, ahí está. Y recordemos que el fin de semana hay serie contra los Dodgers. Importante para los Padres poder ganar en esta serie para reducir la ventaja que tiene los Dodgers en la división. Pasamos al béisbol, pero de la Liga Mexicana, y es que ayer los Toros de Tijuana iniciaron serie visitando a los Dorados de Chihuahua y ganó Chihuahua. 4-3 venció al equipo de Tijuana. El día de hoy se dará el segundo partido de esta misma serie, que les recordamos, los Toros de Tijuana los pueden seguir aquí en Esquina 32 Radio a través de nuestras estaciones hermanas en San Diego y Tijuana, Estéreo Baja 1550 AM, y en la zona de Mexicali, Estéreo Baja 1190. Todos los partidos, el béisbol de la Liga Mexicana de Béisbol y claro, de los Toros de Tijuana, están aquí en Esquina 32 Radio. Oigan, noticias en el básquetbol, y es que Karim López se convierte en el primer mexicano seleccionado a la NBA vía el draft desde el año 2000, cuando Eduardo Nájera se fue a los Houston Rockets en la selección 38, perteneciente a la segunda ronda. Nájera en aquel entonces fue canjeado a los Dallas Mavericks y ahí estuvo 5 temporadas con ellos. En el caso de Karim, lo eligen los Detroit Pistons, pero luego fue cambiado a los Memphis Grizzlies. Pero bueno, felicidades, Karim López, primer nacido en México en ser seleccionado en la primera ronda de la NBA en el draft, con el pick 21 por Detroit, y repito, después lo mandaron a Memphis. Es un trueque normal, es una actividad normal en los drafts, ya sea de la NFL o la NBA, es que toman al jugador y eventualmente hacen algún canje con algún otro equipo interesado. Así que bueno, es la información que tenemos por el momento. Nosotros somos Inexpertos y aquí seguimos en The Party Show.
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0: comenzamos.
1: Geeks continúa con ustedes un día más. Xbox dará un salto de sus franquicias a la pantalla grande y uno de los proyectos más esperados por la comunidad de jugadores finalmente revela sus primeras cartas, ya que la próxima película producida por Netflix será Gears of War, una producción que no buscará ser una copia exacta de lo ya visto en consolas o en los videojuegos, será una historia de origen para el legendario Escuadrón Delta, justo cuando emprenden una guerra desesperada por la supervivencia humana contra los Locust, esta terrible raza subterránea. Esperemos esta movie sea del nivel de la historia de Gears of War, ya que no existe algo antes de... Más confirmaciones sobre movies basadas en videojuegos. Y esta vez también es turno de Sea of Thieves. Este gigantesco videojuego de mundo abierto de piratas llegará a la pantalla grande y estará a cargo del productor de Shang-Chi, esta película de Marvel. Aunque este anuncio llega en un momento muy delicado para Xbox debido a los múltiples despidos y cierres de varios de sus estudios, solo podremos esperar que estos percances en la compañía no afecten el live action de Sea of Thieves. No es un nuevo Piratas del Caribe, pero esperaremos sea digna de este videojuego. Y ya te la estás escuchando Geeks aquí en The Party Show.
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4: Las demandas de amparo presentadas contra la obligación de registrar datos biométricos para líneas telefónicas han sido menos de las que se anticipaban cuando se anunció la medida. Así lo explicó Francisco Caballero Green, juez del Distrito de Juzgado 13 de Baja California. Informó que el tribunal a su cargo no existe actualmente ninguna demanda relacionada con esta disposición federal. Por otro lado, abogados de Tijuana hicieron un llamado al gobierno del estado para fortalecer el sistema del DIF y evitar que la institución enfrente carencias que limiten su capacidad de atención a menores víctimas de violencia.
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2: ¿Qué tal, gente bonita? Ya estamos aquí. This is the party show, baby, and I'm Danny Oz.
3: Yo soy DJ Sam.
2: It's a beautiful day. Aquí estamos. Thank you for tuning in. All of San Diego, Tijuana también, a través de Party Mix 98.9. And Party Mix 106.7 over there in Imperial Valley and Mexicali. That's right, baby. Y el bello puerto de Ensenada a través de la 100.3 FM La Calurosa. Muchas gracias, querido público de ambas Californias. Esto es The Party Show, como se los dije. Y pues contentísimos de estar con ustedes este día hermoso. ¿Cómo estamos, DJ Sam? ¿Cómo vas?
3: Oye, excelente, ¿eh? Ya hoy miércoles. La selección, híjole, está a todo lo que da esta fiebre futbolera y yo no sé qué vaya a pasar, pero como que reactivaron la esperanza en que posiblemente pasen de cuartos de final.
2: Así es, qué bueno, va muy bien México y he visto varios juegos que han estado bien reñidos, ¿eh? O sea, van muy bien. Ojalá que México va a jugar. No, bueno, yo no sé si va a jugar en el Estadio de la Ciudad de México.
3: Sí, va a jugar, ¿sí?, en el Estadio de la Ciudad de México contra República Checa.
2: República Checa, tenemos que mandar esas vibras, esa energía para que nuestro querido México siga adelante y pase a la siguiente, ¿no? Bueno, ya calificaron, pero este juego lo tienen que ganar.
3: Sí,
2: ¿no?
3: Bueno, es que también eso les ayuda a la moral. Les ayuda, claro, muchísimo a la moral, a los ánimos, y eso va a hacer que en el próximo juego después de República Checa ya tengan ahora sí como esa hambre de contra quien sea, vamos por todo.
2: Todo es una gran actitud, así es que todo mundo con las mejores vibras y hay que echarle porras a nuestro equipo de México. Querido público, vamos a regresar aquí en The Party Show, no se vayan, we'll be right back, this is The Party Show.
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0: back. This is a party show. I'm Danny Ash.
1: Yo soy DJ Sam.
0: Estamos escuchando un gran tema de El Sol de México, Luis Miguel, Mickey for You, baby. Y resulta, pues, que todo el mundo estaba especulando, DJ Sam, sobre el problema de salud que en los últimos días o tal vez semanas, pues se ha reportado, ¿no? Que Luis Miguel ha sufrido algo relacionado con el corazón, ¿no? Tal vez alguna condición cardíaca. Y todo el mundo estaba muy preocupado por El Sol de México. Inclusive su hija Michelle Salas últimamente había salido a pedir que todo el mundo le mandara buena vibra, ¿no? Para que se recuperara su papá. Pero resulta, DJ Sam, que tú misma pues viste una nota donde en la revista Quién se informa que Luis Miguel ya fue dado de alta tras su hospitalización en Nueva York, ¿no?
1: Sí, claro. Creo que este gran rumor que se generó alrededor de lo que es el nombre Luis Miguel llegó de muchísimas formas. Muchos decían que había tenido un infarto, que lo habían llevado a emergencia. Otros habían dicho que no era verdad, que solo había sido una revisión regular y que por ahí le habían salido unos achaques. Otros decían que nada que ver, que él estaba bien en su casa y normalmente tiene revisiones cada cierto tiempo para, pues, obviamente estar como está, porque el señor está increíble, aguanta los conciertos, brinca, o sea, es una cosa maravillosa, ¿no?
0: Sí.
1: Y ahora llega otro después de estas últimas semanas en las que ya se había calmado todo esto, ya se les había hasta cierto punto olvidado. Y bueno, afortunadamente reportaron que él está bien, que no fue algo
0: tan grave, ¿no?
1: Tan grave, todo salió bien tras la intervención. Sí. Él ya abandonó el centro situado en Manhattan. Y bueno, también por ahí mencionan que no, tal vez lo abandonó, no se quedó tanto en Nueva York, sí, porque no le dieron la suite acá a Fifi.
0: Él quería una suite presidencial, ¿no? Como se lo dan en todos los hoteles.
1: Sí, ¿no?
0: Y ahí ya estaba ocupada por un multimillonario, no sé si haya sido, tenga algo que ver con la marca Tesla, pero algún
1: No, ese no es multimillonario, o sea, ese ya...
0: Ese
1: ya,
0: es billonario.
1: Sí, o sea, ese ya... Ay, multimillonario, o sea.
0: Sí. Oigan, pues regresamos después de esto, pero qué bueno, bravo que Luis Miguel ya salió del hospital. We'll be back right here on The Party Show.
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4: La Avenida Revolución se estará convirtiendo en el epicentro de la afición local este miércoles, por lo que la Secretaría de Seguridad y Protección Ciudadana Municipal emitió un exhorto a la población para festejar de manera responsable. Lo anterior con motivo de la transmisión gratuita del próximo partido de la Selección Nacional en el festival denominado como Baja Food Fest. Por otro lado, en el marco del Mes del Orgullo, el próximo 27 de junio se realizará la edición número 31 de la Marcha del Orgullo LGBT en Tijuana, donde se esperan alrededor de 25,000 participantes.
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